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2: Son las 7:30 minutos.
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0: Esta es la hora. Son las 8. Un minuto.
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2: Esta es la hora. Son las 8:32 minutos.

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0: Ya son las 9.
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0: Las 9 y 17 minutos.
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1: 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Ya son las 9:31 minutos. 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

0: Son las 10.
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0: Tomamos la hora. Son las 10. 31 minutos.
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1: Son las 10:45.

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0: Ahora son las 10:33 minutos.
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0: 10 de la mañana, 38 minutos, señoras y señores, bienvenidos a esta emisión de Enfoque Deportivo en este jueves 8 del mes de octubre de 2026. Aquí estamos ya dispuestos para contarles todas las informaciones de que entrega el mundo del deporte en el departamento de Boyacá. La Dirección General de Luis Enrique Osorio Muñoz, la Coordinación Técnica en el Máster Central de Cristal Boyacá 98.3 de Karen Alejandra Fandiño Rincón, Ramón Olimpo Vargas Sandoval, en Amorita Estéreo 94.1 de Pedro Rincón, en Andes Estéreo 96.6 Henry Castellanos, Coordinación Internacional de Carlos Enrique Osorio, con mucho gusto presenta Orlando Niampire Malagón. Bienvenidos a esta emisión del 8 de octubre de 2026.
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1: Día de la mañana, 42 minutos, faltan 18 minutos para las 11 del mundo del deporte. Hablamos de ciclismo porque Dorian Godón gana la Gran Piamonte con destaque de Germán Darío Gómez y el boyacense nacido en Arcahuco, Boyacá, Santiago Umba. Pues ahí está entonces la noticia, y es que el ciclista francés Dorian Godón del Necco Company de Ineos ganó de forma espectacular la clásica exigente trazado de 185 kilómetros entre las ciudades de Asti y Bra. El corredor galo demostró su enorme potencial en los metros decisivos para imponerse en un embalaje reducido y caótico, conduciendo por una aparatosa caída dentro de el último kilómetro que fraccionó al grupo de vanguardia con esta brillante triunfo. Godoy subió y sucedió en el prestigioso palmarés en la carrera al mexicano Isaac del Toro, quien no pudo retener la corona. Pues hay que decir entonces que en ese aspecto, por los lados de la representación suramericana, el ecuatoriano Jonathan Narváez de Loa Tinimiras firmó una destacada actuación al cruzar la línea de meta en la novena casilla, a solo 2 segundos del ganador. Narváez se mantuvo muy atento en los cortes definitivos de la competencia y aguantó en fuerte ritmo impuesto por las formaciones de los velocistas en la aproximación de la ciudad de Bra. En cuanto a los colombianos, pues Germán Darío Gómez y el boyacense Santiago Umba asumieron un rol sumamente combativo desde los primeros compases de la carrera al integrarse con éxito a la gran fuga del día. Hay que decir que con éxito estuvieron la gran fuga animado por la carrera y abriendo importantes brechas frente al lote principal. Sin embargo, el impecable desgaste físico y la posterior aceleración del grupo de favoritos en las rampas de la Morra pasaron factura a los colombianos, quienes perdieron fuelle en el final para ingresar a más de 8 minutos del ganador. Pues Germán Darío Gómez entró en la posición número 119 a 826 y el boyacense Santiago Umba en el puesto 125 a 8 minutos 33 segundos. Eso entonces lo que podemos decir de los pedalistas colombianos y por supuesto del pedalista Santiago Umba de Arcabuco en el departamento de Boyacá. El Orgullo Paisa hace el 1 y 2 en el segundo capítulo de la clásica El Carmen de Viboral con Jonathan Restrepo y Alejandro Osorio. El experimentado ciclista caldense Jonathan El Pácora Restrepo, al servicio del Orgullo Paisa, se impuso con autoridad en la primera etapa en línea de la clásica del Carmen de Viboral en un final electrizante que ratificó el dominio de su equipo. Restrepo cruzó la línea de meta en primera en el circuito de la Aurora. Su compañero de equipo, el actual campeón nacional Alejandro El Pony Osorio, lo escoltó en la segunda posición, firmado un espectacular 1-2 para la escuadra antioqueña en esta tradicional competencia. Con este resultado, la clasificación general individual no sufrió alteraciones por su parte más alta y mantiene el carmelitiano Alejandro El Pony Osorio del Orgullo Paisa sólidamente al comando de la carrera. El liderato del corredor local se afianzó gracias al trabajo estratégico de su equipo en los kilómetros finales. El podio parcial de la Grande de Antioquia lo completan el propio Jonathan Restrepo, el Pácora, en la segunda plaza, y el tolimense Camilo Ardila del equipo del Lu Colombia, quien se mantiene al acecho de la tercera posición. La jornada estuvo marcada por una alta exigencia táctica en el circuito urbano rural de 5.6 kilómetros por vuelta, donde los favoritos midieron fuerzas de cara a lo que resta de la competencia. El Orgullo Paisa supo superar los intereses de fuga de los equipos rivales, manteniendo en equipo un ritmo alto que seleccionó el grupo principal y donde la carrera antioqueña que continúa hoy jueves con la disputa de la esperada etapa reina, que es la que se está corriendo a esta hora, una jornada que promete solucionar, revolucionar la clasificación general. Pues vamos a ver cómo se da sobre el mediodía del día de hoy cuando termine la carrera. Los ciclistas tomarán todo este trayecto y esta mañana tomaron la salida en el municipio del Carmen de Viboral y se están enfrentando a un trazado de alta montaña con destino a Abejorral, donde los escaladores pues tendrán el protagonismo absoluto en dos duros ascensos que caracterizan a esta subregión del departamento de Antioquia. Pues ahí están las noticias entonces que se desarrollan en lo que tiene que ver con este aspecto, con este sentido. En la Vuelta a Venezuela, Nicolás Gómez ganó el sprint, la cuarta etapa, y el zoraquense José Misael Urián pues sigue siendo líder. El sprinter antioqueño Nicolás Gómez, integrante del equipo del GW Erco Shimano Sport Fans, salió vencedor ayer miércoles de la cuarta etapa de la Vuelta a Venezuela 2026, la jornada que se disputó entre la localidad de Quimbor y el estado de Lara y Araraure. En portuguesa se definió en un vibrante remate de velocidad para donde el pedalista carmelitiano demostró sus excelentes condiciones como embalador para cruzar la línea de meta de la primera posición. Pues eso entonces de los colombianos, pero de la Vuelta a Venezuela, pero lo que tiene que ver en cuanto a la clasificación general, no sufrió alteraciones por su parte más alta el colombiano nacido en Soracá, Boyacá, José Misael Urián, portando los colores del Team System Credit. Supo soportar los peligros del terreno llano y fuerte viento para resguardar con éxito su camiseta amarilla. El zoraquense Urián se mantiene firme en el primer lugar. Pues eso entonces lo que hablamos, la cuarta etapa y la clasificación general. El líder sigue siendo José Misael Urián del Team System Credit, 14:17:35. El segundo lugar para Sebastián Castaño del System Credit a 7 segundos, tercero Brandon Vega del GW Erco a 27 segundos, ya en el cuarto está Jefferson Ruiz, que es el otro boyacense que está compitiendo a 41 segundos. Eso entonces lo que está sucediendo en la Vuelta a Venezuela, que se corre a esta hora una etapa más de esta importante competencia extranjera. 10:49 minutos, estamos en Enfoque Deportivo.

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4: 10 de la mañana, 53 minutos, faltan 7 minutos para las 11. Estamos en Enfoque Deportivo, a esta hora hablando de temas importantes del ciclismo. Como quiera que, pues, en el ciclismo hay muchas cosas de qué hablar. Hubo chequeos del equipo del departamento de Boyacá con miras a la Vuelta del Porvenir. También se está preparando el equipo que va a ir por el Team Tibaná Fundación Jero, un Vita Convita, a correr también la clásica de Agua Azul, la tradicional clásica de Agua Azul, que durante muchos años, pues, el departamento de Boyacá o los ciclistas del departamento de Boyacá, pues, han sido protagonistas. Pues por eso invitamos a Arnel Casallas para que nos ilustre del tema, nos cuente qué está pasando. Por ejemplo, en primera instancia, Arnel, con los muy buenos días, bienvenido a Enfoque Deportivo, y hablando un poco de los chequeos de la Vuelta al Porvenir, ¿qué tal, Arnel?
5: Don Orlando, muy buenos días, un saludo muy especial para toda la audiencia, también muy buenos días para todos. Bueno, la verdad, muy contentos, estuvimos ayer en los chequeos clasificatorios para Vuelta al Porvenir, el cual, de 6 corredores que llevamos por parte del club, los 6 quedaron entre los 13 clasificados para los cupos de Vuelta al Porvenir. Ganó Omar Vázquez, segundo Jonathan Cruz, tercero John Motivar, Bernal Quiero de 12, Juan Acuña de 11 y Juan David Gómez octavo. Entonces yo creo que se está haciendo, pues, un excelente trabajo.
4: Qué bueno, en ese aspecto, en ese sentido, pues contemos y contextualizamos a los oyentes en qué trayecto se realizaron los chequeos y demás.
5: Bueno, ayer fueron 2 cronos, una de Medalla Dorada al Barne y otra del Barne a Medalla Dorada en Paipa.
4: Qué bueno. Ahora bien, ¿cuándo se estará desarrollando la Vuelta al Porvenir?
5: La Vuelta al Porvenir es del 4 al 8, al 9, en la ciudad, en el departamento del Valle del Cauca. Entonces estaremos viajando también para esta Vuelta al Porvenir.
4: Qué bueno. Ahora lo que viene también, la clásica de Agua Azul, que está próxima, ¿no?
5: Sí, señor. Nosotros estaremos viajando mañana con el equipo Boyacás para vivirla. Van 7 integrantes del equipo Boyacás para vivirla. También estarán viajando los chicos del club, del team Fundación Jero, Umbita Convita, y todos los patrocinadores que nos apoyan en las 2 categorías, 7 juveniles, 7 prejuveniles, y un staff con su mecánico, su mazarista y toda la logística que se debe llegar para un evento de estos tan importantes de carácter nacional, el cual hemos ganado en varias oportunidades.
4: Sí, así es, el departamento de Boyacá siempre ha sido gran protagonista allí en el departamento de Casanare. Por parte del túnel de Fundación Jero, Tibaná Umbita, Convita, ¿cómo están las cosas? ¿Cuántos pedalistas y más o menos quiénes?
5: Bueno, la verdad, en la categoría juvenil van 7, está Omar Vázquez, que ha ganado las últimas 7 competencias que ha corrido, ganó en Venezuela, está Jonathan Cruz, que viene a hacer una pasantía por Europa, luego está John Motivar, está Juan Acuña, está Juan Artunduaga, que viene de Europa también, de España, que hizo una excelente presentación en Europa y continúa allí el próximo año. También está Juan David Gómez y está Leonardo García. Son los 7 que van. En la prejuvenil van Camilo Castelblanco, Andrés Mauricio Toca, Esteban Fuentes, Juan José Espinosa, Juan José Pérez, Jeffer Borges y estos chicos estarán representando al club.
4: Qué bueno, pues esa es una buena camada, porque siempre lo hemos reiterado, pues de allí salen las grandes estrellas que seguramente después viajarán a Europa, ¿no?
5: Sí, claro, don Orlando, la verdad esa es la idea, por eso ya nos estamos actualizando también con los chicos, en parte de nutrición, y muchas cosas más para que los chicos estén mejor. Nos estamos preparando, ya los estamos entrenando a los chicos, los que tienen potenciómetro con vatios y muchas cosas, y por eso se están viendo pues los resultados, ¿no? Y los ciclistas, la mayoría pues tienen su momento, hay momentos en los que están bien, otros que no, pero siempre se trabaja así.
4: Claro, pues buenas noticias entonces, la clásica de Guasú ya está próxima, ¿no?
5: Sí, señor, nosotros viajamos el viernes, ya el sábado de la cronoescalada, luego una etapa plana en la categoría juvenil juvenil de 100 kilómetros para los juveniles 130, y luego el circuito.
4: Bueno, pues Ernesto, muchas gracias por informarnos las noticias del ciclismo, ¿verdad? Por tenernos al tanto y pues ya casi que rematando el año, ¿no?
5: Sí, señor, ya a ver cómo nos va. La idea es hacer una buena vuelta al Porvenir este año con nuestros equipos, el Boyacá para vivirla y el equipo de la Fundación Gero, y lo mismo en Vuelta del Futuro. Estaremos a ver si podemos volver a ganar la Vuelta del Futuro y la Vuelta del Porvenir.
4: A propósito de ese tema, ¿cómo están las cosas de cara al remate del año? ¿Qué competencias más o menos faltarían?
5: Pues la termina con la Vuelta del Futuro, todo el calendario.
4: Sí.
5: Sí, señor.
4: Del cual pues van a estar ustedes, por supuesto.
5: Sí, claro, sí, señor. Confiando en Dios, allá estaremos, sí, señor.
4: Bueno. Hernán, muchas gracias por estar contándonos todas las noticias del deporte, del ciclismo. Muy amable y muchos éxitos, ¿no?
5: Sí, señor. Sí, don Orlando, de verdad, muchas gracias por la oportunidad. Saludar a todas las personas que nos apoyan, al club de la Fundación, también al señor gobernador que nos apoya mucho con el Boyacá para irla, y a los padres de familia de nuestro club.

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1: Son las 11 de la mañana, 5 minutos. Estamos en Enfoque Deportivo, a esta hora entregando toda la información para todos los oyentes en el departamento de Boyacá y por supuesto pues para quienes están a esta hora en nuestra sintonía ya en Andes Estéreo 96.6 en Suatá para el norte del departamento de Boyacá. Aquí estamos en la información y es que pues el pasado fin de semana se realizó en el municipio de Soatá, en la Ovita, Boavita, en este sector del norte del departamento de Boyacá, se realizó las válidas 11 y 12 de lo que tiene que ver con programa Boyacá Raza de Campeones, las válidas del programa Boyacá Raza de Campeones. Y pues esto pues ha servido porque sin duda alguna dentro de la organización se tiene en cuenta que la programación que se haga pues también beneficia al comercio y son muchos los beneficiados en torno a lo que tiene que ver con este importante acontecimiento que se desarrolla. En el municipio de Soatá, muy agradecidos todos los integrantes del comercio del municipio, porque de

0: De una u otra manera, pues se ha venido desarrollando actividades deportivas que promueven en pro del comercio, porque yendo esta cantidad, porque es que van más o menos 500 pedalistas, y fuera de eso, los patrocinadores, el cuerpo técnico, en periodistas, pues son cerca de más de 1.500 personas que llegan hasta el municipio de Soatá. Y en ese sentido, pues comienza la diversidad en lo que tiene que ver con el torno, el tema del ciclismo. Pues hay una crónica que ha preparado nuestros compañeros Ulises Ortega Acuña, Fermín Montoya, que la vamos a escuchar y que pues es importante, ahora que estamos ya enlazados con Andes Estéreo 96.6 en Soatá, pues tenerla en cuenta. Aquí está esta crónica que se ha realizado en torno a las válidas del programa Boyacá Raza de Campeones.
1: Durante 2 días, la caravana ciclística de la Copa Boyacá Raza de Campeones hizo presencia en 3 de 9 municipios que conforman la provincia norte del departamento, con la realización de las válidas 11 y 12 en la modalidad de ruta de este certamen deportivo que promueve la gobernación de Boyacá e Indeportes Boyacá, una región que se caracteriza por amplias zonas de la ciudad, en los que se avistan hermosos paisajes marcados por la generosa vista que ofrece el imponente cañón del río Chicamocha y con temperaturas que oscilan entre los 15 y 25 grados centígrados, siendo el famoso Puente Pinzón el lugar en que el calor es el eterno acompañante de sus moradores. Precisamente ese emblemático lugar de la geografía boyacense fue el que acogió a los cerca de 200 pedalistas y además integrantes del pelotón que tomaron como cuartel de operaciones y siendo el punto de partida de las dos pruebas previstas por la organización de la competencia. Los residentes, acostumbrados al cultivo de tabaco, maíz y frijol y otros productos de pan coger, al igual que los pequeños tenderos, le dieron la bienvenida a los integrantes del evento deportivo. Entonces, en un santiamén, la dinámica comercial cambió y la compra de distintos comestibles y bebidas que aplacan la sed se volvieron constantes. Tal es el caso de la señora Vanessa Pedraza Vélez, residente en Puente Pinzón, y quien vio incrementar de forma sustancial sus ventas.
2: Se beneficia desde la forma turística, nos abre espacios, nos abre comercio, nos atrae a la gente que necesitamos para que nuestras vecindades puedan mejorar su calidad de vida y económica.
3: ¿Qué se requiere para que este tipo de experiencias, de eventos, se puedan esperar de nuevo acá?
2: Se requiere patrocinar mejor desde las gobernaciones y las alcaldías, fundamentar el turismo, abrir los espacios y decirle al mundo y a todos nosotros en Colombia que aquí estamos en Puente Pinzón abiertos a recibirlos a todos con una bien grata bienvenida.
3: ¿Qué le piden en especial al gobierno departamental para su comunidad?
2: Una mejora dentro de la infraestructura de los pisos o de las carreteras, que es indispensable para que estos eventos sean posibles y que no hayan próximos accidentes y también una mejora dentro de los espacios ambientales para nuestra comunidad.
1: Una situación muy parecida vivió la comerciante Rosa Amelia Medina Tarazona, residente en el casco urbano del municipio de La Ubita, dueña del piqueteadero El Sazón Ubitano, con 40 años de tradición, famoso por la preparación de la carne de cabro.
4: Me siento muy halagada y muy feliz. Ojalá estos eventos se prolonguen más seguido y felicitaciones a todos los campeones porque realmente se incrementa las venticas, lo económico, pues le va a uno bien.
3: ¿Se vio muy reflejado sus ventas hoy?
4: Sí, señor, muy reflejada mis ventas, muy calidad la gente muy colaboradora, mejor dicho, lo máximo. Ojalá más seguidito los eventos y que les den aquí el almuercito para yo poderles vender el cabro, que es el tradicional, el más rico, el más delicioso.
1: Por su parte, Brian Rincón Coronado, administrador del restaurante El Espinal en Soatá, se mostró bastante satisfecho porque la economía de la región tuvo un importante repunte, ya que se incrementaron el consumo de productos y servicios.
5: La verdad, agradecerle, es el espacio para agradecerle al gobierno departamental, al gobernador, por ese programa. La verdad, tener en cuenta la provincia de Norte con esta válida, la verdad, nosotros como comerciantes nos dinamiza la economía. Este es uno de los mejores fines de semana que llegan al año, ya que no solo son los deportistas, vienen padres de familia, trae gente aficionada a este deporte. La verdad, el norte siempre ha caracterizado de tener ser bueno para el ciclismo, y entonces agradecerles por lo que hacen por nosotros, y este sea el espacio también para contarles que el norte tiene grandes eventos como este que acaban de hacer. Agradecerles también a Indeportes por traerla para exactamente nuestro municipio, Soatá, que la verdad lo necesitamos. Nosotros como comerciantes se nos aumentan las ventas, yo creo que un 90% con solo la venida de estos deportistas y de sus familiares, porque esto es una cadena. El señor de la tienda, el señor de la cafetería, nosotros los restaurantes, pues esto es un tema circular, y agradecerles por traer esta carrera a nuestra provincia y en especial a Soatá.
6: ¿En su restaurante qué productos se ofrecieron?
5: En nuestro restaurante ofrecimos como tradicional cabro. Tuvimos acercamiento con los equipos, con las dietas que ellos solicitaron, y también característico el tema del postre del dátil, que es nuestro fundamental en nuestra provincia.
1: El área de la salud y la atención médica es otro de los sectores que se ven beneficiados con la realización de las válidas. Tal es el caso de Edison Pérez, auxiliar de enfermería del Hospital San Antonio de Soatá, quien conjunto a otra profesional de la salud brindan la atención médica a los ciclistas que puedan sufrir algún percance.
7: Como auxiliares de enfermería vamos a prestar el primer auxilio, que es si se caen, ayudarlos a levantar, estar pendientes, limpiarlos, curarlos, y aún así, si llega a necesitar traslado a un hospital, se traslada al hospital más cercano, que puede ser al de Guavita o al hospital directamente de San Antonio de Soatá.
6: ¿Qué opinas sobre la presencia de este tipo de eventos deportivos en esta región?
7: Me parecen muy buenos, porque a nivel personal tengo dos niñas que les gusta mucho el ciclismo y están muy interesadas en esta clase de etapas y quieren estar vinculadas, y para no solo para mis hijos, sino para el resto de nuestra comunidad.
1: En su condición de anfitrión, Wolmer Vargas Rincón, alcalde de Soatá, se mostró altamente complacido con la gobernación de Boyacá, Indeportes Boyacá, por haber tenido la ocasión de recibir en su tierra a esta competencia de ciclismo.
8: Para nosotros estamos muy contentos. El agradecimiento a nuestro gobernador, el agradecimiento a nuestro secretario de Indeportes, a nuestro gerente, el doctor Fernando, y a todo su equipo de trabajo, a nuestros vecinos, a nuestros alcaldes, el alcalde de La Uita, de Guavita, todos los que se vinculan, y a nuestros deportistas acá en el municipio. Qué bueno, el agradecimiento total, y estos eventos se realizan con el esfuerzo de todos quienes aportan un granito de arena. Mil felicitaciones y un agradecimiento. ¿Por qué? Porque esto es la unión que hacemos para que estos eventos se realicen y que Dios quiera se sigan dando aquí en el municipio de Soatá.
6: ¿En qué aspecto repercute socialmente y de la parte económica de la región con este evento?
8: Bueno, nosotros aquí el agradecimiento porque, en primer lugar, para que nuestros jóvenes se vinculen con el deporte. Este deporte ha sido el que nos ha dado grandes glorias aquí en el departamento, y seguimos incentivándolo para que acá se siga motivando a la gente, el turismo se beneficie por intermedio de los restaurantes, los hoteles, que nos traigan platica y nos la dejen aquí en el municipio de Soatá. Nosotros muy contentos de que se hagan estos eventos.
6: ¿Cómo ha sido el apoyo suyo, de su gobierno hacia el deporte?
8: Nosotros conjuntamente trabajando con Gobernación, con Indeportes, aquí les apoyamos en logística, en la parte de hospedaje, en lo que nosotros podemos, con sonido, con todo el apoyo de la administración, de nuestros profesores de educación física, de nuestras escuelas deportivas, y con todo el equipo de la administración nos vinculamos al 100%. Un agradecimiento a todos ellos.
1: Grandes beneficios económicos y sociales dejaron las válidas 11 y 12 de la Copa Boyacá Raza de Campeones en la provincia de Norte. Durante dos días, la caravana ciclística de la Copa Boyacá Raza de Campeones hizo presencia en 3 de 9 municipios que conforman la provincia norte del departamento, con la realización de las válidas 11 y 12 en la modalidad de ruta de este certamen deportivo que promueve la gobernación de Boyacá e Indeportes Boyacá. Una región...

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0: pues bien.
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2: Son las 11 de la mañana, 21 minutos en Colombia, 11 de la mañana, 21 minutos, y seguimos en nuestra información de Enfoque Deportivo para todo el departamento de Boyacá. Y bueno, hablando de todo un poco, como decimos, pues también el patinaje se viene promoviendo en el departamento de Boyacá, y que como lo hablábamos ayer con el presidente de la Liga de Patinaje del departamento, pues se viene promoviendo bastante bien el patinaje en el departamento de Boyacá, y la muestra de eso los festivales que se hacen en diferentes municipios y partes del departamento de nuestro departamento Cuna y Taller de la Libertad. Pues la alcaldía de Soracá, porque es que además Soracá está cumpliendo 250 años con una serie de actividades que se han venido realizando estos días, y pues con esta celebración de los 250 años de la alcaldía de Soracá, pues se ha promovido un evento que se llama Soracá celebra sus 250 años sobre ruedas. Dice: la energía, la velocidad y la pasión por el patinaje se toman en el municipio, y por eso se está invitando cordialmente a ser parte del segundo festival de patinaje, un espacio lleno de alegría, talento y mucha diversión para celebrar juntos este aniversario tan especial. Pues en torno a ese tema, pues invitamos a Jimmy López para hablar de un poquito de la información del evento. Jimmy, bienvenido a Enfoque Deportivo, muy buenos días. A ver, Jimmy, ¿nos escucha ahí? Buenos días. Jimmy. A ver. Estamos con Jimmy López a esta hora para hablar un poco del tema, y vamos a ver por acá entonces. Jimmy, con los muy buenos días, parece que no nos escuchaba por el otro medio, entonces por este lado, con muy buenos días, bienvenido a Enfoque Deportivo, ¿qué tal?
3: Muy buenos días.
2: Bueno, Jimmy, hablemos entonces de este segundo festival de patinaje que se va a realizar en el municipio.
3: Sí, señor Don Orlando, muy buenos días para toda la audiencia. Es un festival de patinaje que vamos a realizar en el municipio de Soracá. Les recordamos a la audiencia que el municipio de Soracá el día de ayer cumplió 250 años, y pues digamos que estamos dentro de nuestras festividades. Prácticamente es un evento que se va a realizar iniciando nuestras festividades. Entonces tenemos un festival que va a contar con niños de los 4 años hasta los 13 años en diferentes pruebas.
2: Qué bueno. ¿Para cuándo está previsto el evento? ¿Sobre qué horas? Y pues obviamente más o menos qué cantidad de patinadores esperan ustedes.
3: El evento lo tenemos destinado para el día 25 de octubre. La hora de inicio es a las 8 de la mañana. Vamos aproximadamente hasta las 2 de la tarde, 1 a 2 de la tarde. Ya tenemos varios equipos confirmados del departamento de Boyacá, y esperamos pues todos los patinadores que se quieran vincular pues están bienvenidos a nuestro municipio.
2: Qué bueno. ¿Y el escenario donde se estarán cumpliendo las pruebas cuál será?
3: Vamos a hacerlo en el parque principal. Vamos a disponer de las principales vías del municipio. Ya lo hicimos el año anterior y fue con gran éxito, entonces volveremos a hacerlo en las principales vías de nuestro municipio. Recordemos que nuestro municipio es un municipio que tiene turismo religioso, también cuenta con buenas vías de acceso. En este momento tenemos una vía que se pavimentó desde la variante hasta Soracá, entonces las vías están principalmente buenas, entonces digamos que se garantiza que los patinadores van a estar con garantía, don Orlando.
2: Claro, importante, porque esta celebración que comenzó, como usted mismo lo reseña, el día de ayer de los 250 años, pues tengo entendido entonces que se va a extender durante todo el mes de octubre.
3: Sí, señor, tenemos varias actividades durante el mes y dentro de esas pues tenemos nuestro segundo festival de patinaje.
2: Qué bueno. Pues Jimmy, éxitos entonces en este importante evento. Estaremos a la medida que acercando el tiempo ir informando sobre este segundo festival de patinaje en el municipio de Soracá. Muchos éxitos y pues como siempre los micrófonos abiertos para informar todos estos eventos del municipio de Soracá.
3: Listo, don Orlando, muchísimas gracias a usted por la invitación y por tener las puertas abiertas para nuestro municipio.

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0: Bueno, seguimos informando en deporte del departamento de Boyacá, 11 de la mañana, 29 minutos, nuestro carrusel deportivo antes de finalizar nuestro espacio. Desde Indeporte Boyacá se habla de la final departamental de los Juegos Intercolegiados 2026 que concluyó luego de la extensión de 4 semanas de competencia. A falta de las competencias en ciclismo de ruta, el Colegio de Boyacá de Tunja se erige como un gran campeón de estas justas, ingresando pues a ser parte grande de lo que tiene que ver con el medallero general de los Juegos Intercolegiados. El Colegio de Boyacá de la ciudad de Tunja se consagra campeón con 36 medallas de oro, 22 de plata, 29 de bronce en lo que tiene que ver con institución. El Colegio Seminario Diocesano de Duitama, segundo, con 12 de oro, 6 de plata, 5 de bronce. La Escuela Normal Superior Leonor Álvarez Pinzón de Tunja con 9 oros, 2 platas y 4 bronces. Institución Educativa Técnica Industrial Gustavo Jiménez de Sogamoso, 8 oros, 4 platas, 7 bronces. Colegio de Sogamoso y de Sogamoso, 8 oros, 3 platas, 3 bronces. Eso pues hasta el quinto lugar de lo que tiene que ver con el medallero. Y lo que tiene que ver ya el medallero general, Institución de Técnica Industrial Julio Flores de Chiquinquirá, también ha sido baluarte importante, igual que la Escuela Normal Superior Santiago de Tunja, el Colegio INEN Carlos Arturo Torres de Tunja, el Colegio Los Ángeles de Tunja, grandes protagonistas de estos juegos intercolegiados en el departamento de Boyacá en el año 2026. Zampas de Tunja estará jugando de visitar frente al conjunto de Zarzal Coliseo Luis F. Luis Fútbol Club de Barranca Bermeja. Este evento se estará desarrollando entonces este fin de semana. Viene el segundo festival de patinaje de lo que teníamos a referencia del municipio de Soracá. Se estará haciendo un festival de fútbol de salón, un espacio para disfrutar del deporte y mostrar todo el talento tibasoseño. Será el 10 de octubre, Polideportivo Santillana de Tibasosa a las 8:30 de la mañana, categorías preinfantil e infantil. Se espera la participación en esta jornada para disfrutar del deporte, la diversión y el talento de niñas y niños quienes serán protagonistas en la cancha. Sábado 10 de octubre, Polideportivo Santillana a las 8:30 de la mañana, categorías preinfantil e infantil. Grandes emociones y euforia se viven a esta hora en la segunda jornada del Kids World Open de Taekwondo en Sogamoso. Competidores de diversas nacionalidades se dan cita en ese certamen internacional que tiene la Casa del Taekwondo Boyacense como escenario. Combates en los que las nuevas figuras de esta disciplina se disputan en honor a lo que podría ser el inicio de una prometedora carrera deportiva. Pues en ese sentido se están en las acciones en este momento en el municipio de Sogamoso. De otro lado, también se habla de Lina Daniela Zavala, triatleta de Duitama, fue segunda en la categoría junior A del Campeonato Nacional de Duatlón. La triatleta duitamense Lina Daniela Zavala Fonseca participó el domingo pasado en el Campeonato Nacional de Duatlón, evento clasificatorio a los Juegos Nacionales 2027 que se disputó en Pradera, Valle del Cauca. La deportista compitió en la modalidad del duatlón distancia stream, que consta de 5 kilómetros de atletismo, 20 kilómetros de ciclismo y un cierre con 2.5 kilómetros de atletismo. Y en esta prueba, Zavala ocupó el segundo lugar en la categoría junior A y el noveno puesto en la clasificación general. Con este resultado, la atleta de Duitama continuó sumando puntos en su camino hacia la clasificación de los Juegos Nacionales 2026. Hablemos de tiro porque los arqueros boyacenses participarán en el Interligas de Tiro con Arco en Medellín. Con el respaldo de Indeporte Boyacá, los representantes del departamento afrontarán este reto con el objetivo de dejarlo todo en cada jornada y continuar demostrando el crecimiento del tiro con arco boyacense. El certamen reunirá a deportistas de diferentes regiones del país en las modalidades de arco recubo y arco compuesto. Los representantes participarán en la categoría sub-15, sub-18 y sub-21, es lo que se ha dicho entonces de este importante evento. 11:33 minutos para todos, muchas gracias. Mañana a las 10:35 más información deportiva y a través de Andes Estéreo 96.6 en Soata a partir de las 11. Muy amables, buen día para todos.
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0: 12:46.
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0: 12 y 15 minutos.
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2: 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Son las 12:30 minutos. 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
1: Esa es la hora, es la una.
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3: 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Primeros en la autopista de la información. Hoy es 8 de octubre. Han transcurrido 281 días de 2026. Faltan 84 para el 31 de diciembre. Estamos en la semana número 41. A continuación, las 50 Mundo Noticias A3QAP del día. Bogotá. Valor de un dólar hoy en Colombia, 3.238 pesos con 88 centavos. Una onza de oro de 24 quilates vale 13.190.000 pesos. Valor de un euro, 3.626 pesos. Un bolívar venezolano vale 3 pesos con 72 centavos. Un sol peruano tiene un costo de 944 pesos. 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Registro Informativo Departamental, Tunja. El sector carbonífero de Boyacá busca reactivarse mediante la apertura de nuevos mercados y la reducción de obstáculos para productores y empresas mineras. Entre los destinos que se analizan para el carbón coquizable figuran Europa, Estados Unidos, China e Indonesia, mientras el carbón térmico tendría prioridad en el mercado nacional. También se plantean acciones para agilizar trámites, fortalecer la formalización y brindar asistencia técnica a pequeños mineros artesanales. Las autoridades estudian además mecanismos de coordinación entre el Ministerio de Minas, la Agencia Nacional Minera

De una menor cuyo apellido materno fue desplazado tras el reconocimiento judicial de la paternidad. La Corte señaló que cualquier modificación debe considerar la identidad, historia y bienestar integral de los niños, niñas y adolescentes. Además, recordó que la Ley 2129 de 2021 eliminó la obligación de ubicar siempre primero el apellido paterno. La decisión reafirma que el orden de los apellidos debe analizarse de acuerdo con las circunstancias particulares de cada caso. Información Circular Nacional, Bogotá. La discusión del salario mínimo para 2027 tendrá en cuenta la inflación con la que cierra 2026, la productividad laboral y el comportamiento de la economía. Expertos estiman que el incremento podría rondar el 8%, aunque un cierre de inflación cercano o superior al 7% podría llevar la negociación hacia un 9%. El salario mínimo vigente en 2026 es de 1.750.000 pesos, por lo que un aumento del 8% lo elevaría aproximadamente a 1.890.977 pesos. Empresarios también deberán asumir mayores costos en prestaciones, seguridad social y otros pagos asociados a la contratación formal. La decisión será concertada entre el gobierno, trabajadores y empleadores y deberá buscar un equilibrio entre el poder adquisitivo de los trabajadores y la sostenibilidad empresarial. Información Circular Departamental, Tunja. El doctorado en geografía de la UPTC, en convenio con el IGAC, conmemoró 20 años de labores académicas, investigación y formación científica. El programa creado en 2006 tiene como antecedente una alianza entre ambas instituciones que comenzó en 1981 con estudios de posgrado en geografía. Durante estas dos décadas ha formado 37 doctores y consolidado líneas de investigación sobre territorio, ambiente, desarrollo sostenible y geomática. La celebración también permitió analizar nuevos retos, entre ellos ampliar el acceso mediante modalidades virtuales presenciales y fortalecer las redes académicas nacionales e internacionales. UPTC e IGAC destacaron la importancia de esta alianza para generar conocimiento sobre las dinámicas territoriales de Colombia, América Latina y el Caribe. Información Circular Departamental, Tunja. Corpo Boyacá realizó jornadas de capacitación en Soatá, Sogamoso, Miraflores, Socha, Sutamarchano, Tancha y Tunja, con más de 330 participantes. Los encuentros explicaron el funcionamiento de los instrumentos económicos relacionados con el uso y protección de los recursos naturales, especialmente del agua. Entre los temas abordados estuvieron la tasa por utilización del agua y la tasa retributiva por vertimientos puntuales. La entidad anunció que en 2027 cobrará especial importancia la actualización normativa establecida por el Decreto 0700 de 2026, que modifica aspectos de la tasa por utilización del agua. Corpo Boyacá busca fortalecer el conocimiento de usuarios y sectores productivos para promover el uso sostenible del agua y facilitar la aplicación de las nuevas disposiciones. Información Circular Departamental, Tunja. Veolia Aguas de Tunja presentó ante el Consejo Municipal su plan de contingencia para garantizar el suministro de agua durante el fenómeno del Niño. La estrategia combina el agua del embalse de Teatinos con el respaldo de pozos profundos, además de un monitoreo permanente de los 26 sectores hidráulicos de la ciudad. La empresa contempla el uso de generadores eléctricos en plantas, estaciones de bombeo y pozos ante posibles restricciones de energía. También se proyectan nuevos pozos y avanza el proceso para el proyecto Nueva Fuente de Abastecimiento La Copa como alternativa de largo plazo. Veolia pidió a los tunjanos hacer uso racional y responsable del agua para contribuir a garantizar el servicio durante la temporada seca. Tunja, atención. La alcaldía de la ciudad señorial de Colombia anunció recursos por 700 millones de pesos para garantizar la continuidad del programa de alimentación escolar PAE durante 2026. La inversión a cargo de la Secretaría de Educación permitirá mantener la entrega de alimentos a estudiantes de las instituciones educativas oficiales. Con esta medida se busca asegurar la permanencia y el bienestar de los niños, niñas y adolescentes durante el calendario escolar. El programa continuará brindando apoyo alimentario hasta noviembre de 2026, de acuerdo con la programación establecida. La Administración Municipal destacó el PAE como una herramienta fundamental para fortalecer la nutrición y favorecer el rendimiento académico de los estudiantes. Registro Informativo Departamental, Tunja.
Las exportaciones de Boyacá registraron una caída del 45,3% en agosto de 2026 frente al mismo mes del año anterior, según cifras.

0: Del DANE. Entre enero y agosto, las ventas externas crecieron 2,7%, resultado inferior al aumento nacional del 11,3%. El departamento mantiene una alta dependencia de los productos mineros energéticos, que representan el 95,5% de sus exportaciones. Los principales productos vendidos al exterior son coques, semicoques, piedras preciosas, hullas, frutas frescas y flores. Expertos advierten sobre la necesidad de diversificar la oferta exportadora de Boyacá y fortalecer nuevos sectores productivos y mercados internacionales. El Espino, provincia del Norte. El municipio del Espino se prepara para recibir la segunda versión del Reinado Provincial del Turismo, que se realizará del 9 al 11 de octubre. El evento reunirá a candidatas de las provincias de Norte y Gutiérrez de Boyacá en el marco de la Feria de Fiestas de San Ramón Onato. La representante anfitriona, Ana Gabriela Sáchica Lozano, invitó a la comunidad a acompañar esta celebración de cultura, tradiciones y turismo. La programación busca promover espacios de integración, alegría, respeto, paz y armonía entre los municipios participantes. La comunidad del Espino fue convocada a respaldar a su representante y disfrutar de esta celebración que resalta los atractivos turísticos de la región.
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0: El portal digital Prensa Global Sport, el periódico deportivo de los colombianos, presenta la actualidad deportiva. Miraflores. La ciudad de Los Ocobos se prepara para recibir el próximo 11 de octubre la novena travesía del Alfondoque y La Chamba, una jornada dedicada al ciclismo de montaña y al turismo de naturaleza. La ruta tendrá una distancia de 35 kilómetros, 180 metros, y un desnivel positivo de 1.264 metros, recorriendo diferentes paisajes de la región. La inscripción tiene un costo de 60 mil pesos sin jersey y 140 mil pesos con jersey. Incluye kit, seguro, asistencia mecánica, ambulancia e hidratación. Los participantes también recibirán almuerzo, medalla, tula y acceso a rifas durante esta experiencia deportiva. La organización invitó a los amantes del ciclismo a preparar sus bicicletas y disfrutar de las montañas y atractivos naturales de Miraflores. Santa María. Esta localidad de la provincia de Oriente se prepara para realizar la primera carrera El Camino de los Dinosaurios 2026, una jornada que combinará deporte, naturaleza y turismo en el Valle de Tenza. El evento se cumplirá el 10 de octubre desde las 9 de la mañana con recorridos de 5K y 10K. La ruta de 5K partirá desde el sector Puente Muros hasta el río Batá, mientras la de 10K tendrá como punto de salida la cascada La 70. La actividad busca promover la práctica deportiva, el disfrute de los paisajes y la integración de familias y visitantes. Las inscripciones están abiertas para quienes quieran vivir una experiencia deportiva y turística en uno de los escenarios naturales de Santa María. Tunja, atención. El exciclista boyacense Nairo Quintana pidió al gobierno nacional y al sector privado mayor inversión para enfrentar la crisis que atraviesa el ciclismo colombiano. El campeón del Giro de Italia 2014 y la Vuelta a España 2016 destacó la necesidad de respaldar a las nuevas promesas del deporte. Quintana señaló que deben estructurarse proyectos serios y sostenibles que permitan garantizar recursos y estabilidad a los jóvenes talentos. El pedalista de Cómbita también cuestionó la falta de liderazgo y planeación que, a su juicio, ha afectado el desarrollo de las nuevas generaciones. Finalmente hizo un llamado a unir esfuerzos entre empresas, gobiernos y medios de comunicación para recuperar el protagonismo internacional del ciclismo colombiano. Bogotá. El estadio Nemesio Camacho del Campín, de la capital del país, avanza en la fase final de instalación de su nuevo césped, trabajos que entrarían en su recta definitiva durante los próximos 3 días. Los encargados de la obra aseguran que la totalidad del campo de juego quedará instalada a tiempo para el compromiso entre Millonario y Once Caldas. El encuentro correspondiente a la Liga Betplay 2 2026 está programado para el martes 13 de octubre en el escenario capitalino. Las labores buscan garantizar condiciones adecuadas para el desarrollo del partido y permitir el regreso de la actividad futbolística al tradicional estadio bogotano. La expectativa está puesta ahora en la culminación de los trabajos y en la habilitación del terreno para el duelo entre dos equipos que luchan por avanzar en el torneo. Ramiriquí. La capital de la provincia de Márquez vivirá este domingo 11 de octubre una jornada especial con la celebración del Día de la Bicicleta. La actividad busca promover el deporte, la integración familiar y el disfrute de los paisajes y atractivos del municipio. La administración municipal invita a niños, jóvenes y adultos a preparar sus bicicletas y participar en el recorrido. La jornada también será un espacio para fortalecer la convivencia y promover hábitos de vida saludable entre los ramiriquenses. La actividad es organizada por la Alcaldía, el Consejo Municipal y el equipo de gobierno Ramiriquí Cosecha. Registro informativo del deporte. Bogotá. La selección Colombia derrotó 2-0 a Perú en Miami y cerró con victoria su gira por Estados Unidos. Samuel Velázquez abrió el marcador en el segundo tiempo con un potente remate desde fuera del área. El defensor del Atlético Nacional consiguió así su primer gol con la camiseta de la tricolor. Daniel Archila sentenció el triunfo en el minuto 90+2, también estrenándose como goleador de Colombia. El equipo dirigido por Néstor Lorenzo terminó esta fecha FIFA con una victoria, un empate y una derrota. Duitama. La piscina olímpica de la ciudad cívica de Boyacá permanecerá cerrada al público debido a intervenciones requeridas en la caldera y el sistema de calentamiento. El IRDED de Duitama informó que las revisiones técnicas permitirán identificar condiciones que deben ser corregidas antes de reactivar el servicio. Durante el cierre también se adelantarán trabajos de reparación de la cubierta, inicialmente previstos para finales del mes de octubre. Por ahora no existe una fecha definitiva para la reapertura, ya que dependerá del avance de las obras y las verificaciones de seguridad. El instituto pidió comprensión a deportistas, clubes y usuarios y aseguró que informará oportunamente sobre los avances y la reanudación del servicio. Información deportiva. Bogotá. La fecha 14ª del fútbol profesional colombiano se disputará entre el jueves 8 y el lunes 26 de octubre con un partido aplazado de la siguiente forma. El jueves 8, Fortaleza contra Millonarios a las 8:10 de la noche. El viernes 9 de octubre, Alianza contra Águilas Doradas a las 6 de la tarde, 11 Caldas contra Llaneros a las 8:10 de la noche. El sábado 10 de octubre, Deportivo Pereira contra Deportivo Cali a las 3:30, Junior de Barranquilla contra Internacional de Bogotá a las 6:10. El domingo 11 de octubre, Jaguares contra Deportes Tolima a las 4:05, Boyacá Chicó contra Cúcuta Deportivo, América de Cali, Independiente Medellín a las 8:15 de la noche. El jueves 22 de octubre, Atlético Nacional contra Deportivo Pasto a las 8 de la noche. Y el lunes 26 de octubre, Independiente Santa Fe contra Atlético Bucaramanga a las 8:05 de la noche. Bogotá. Antes de comenzar la fecha 14 de la Liga Betplay 2 2026 y teniendo en cuenta que todavía está pendiente Millonarios Once Caldas, la tabla por puntos acumulados está así en el fútbol profesional colombiano. El primer lugar es para el América de Cali con 27 puntos, segundo Deportivo Cali con 24, tercero Atlético Bucaramanga con 23, cuarto lugar Atlético Nacional con 22, quinto Independiente Santa Fe con 22, sexto lugar Millonarios con 21, séptimo lugar Independiente Medellín con 20, octavo lugar Deportes Tolima con 19, noveno Cúcuta Deportivo con 15, décimo Llaneros con 14 puntos, en el puesto 11 Águilas Doradas con 14. En el 12º lugar, Once Caldas con 13, en el 13 Internacional de Bogotá con 13. Con 12 puntos está Boyacá Chico en el puesto 14. En el puesto 15, Alianza Fútbol Club con 11 puntos. En el puesto 16, Fortaleza con 10. En el puesto 17, Junior con 9 puntos. En el puesto 18º, Deportivo Pasto con 9. En el 19º, Deportivo Pereira con 8. Y en el puesto 20, Jaguares con 7 puntos. Millonario y Once Caldas tienen pendiente su partido de la fecha 13, programado para el 13 de octubre, por lo que sus posiciones y puntos todavía pueden cambiar antes de completarse esta jornada. Noticias deportivas, atención, Tunja. Concluyó la final departamental de los Juegos Intercolegiados Boyacá 2026 después de 4 semanas de intensas competencias en diferentes disciplinas deportivas. El Colegio de Boyacá, de la ciudad de Tunja, se consolidó como gran campeón de las justas, liderando el medallero departamental. La institución tunjana alcanzó esta destacada posición gracias a los resultados obtenidos por sus deportistas en las diferentes modalidades. Aún están pendientes las competencias de ciclismo de ruta, por lo que el medallero oficial podría presentar algunas modificaciones. Indeporte Boyacá invitó a consultar el medallero completo y destacó el esfuerzo de todos los estudiantes que representaron a sus instituciones durante el certamen. El portal digital Prensa Global Sport, el periódico deportivo de los colombianos, presentó la actualidad deportiva.
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0: Registro informativo departamental. Tunja. Contraloría detecta pagos irregulares en subsidios de nómina durante la pandemia en el gobierno conservador del ultraderechista Iván Duque. Una auditoría de la Contraloría detectó que 1.655 empresas recibieron subsidios de nómina por 1.909 trabajadores que ya habían fallecido. El Estado destinó cerca de 7,15 billones a unas 143.000 empresas mediante programas de apoyo durante la pandemia. En total, 2.846 empresas se habrían recibido irregularmente 10.164 millones asociados a 27.268 cotizantes. Entre los hallazgos también aparecen agremiaciones sin empleo, 86 millones de pesos. La Contraloría cuestionó los controles de la Unidad de Gestión Pensional y para Fiscales y señaló que los casos están en procesos de responsabilidad fiscal y disciplinaria. Tunja, atención. Confavoy destinó más de 2.034 millones en la décima jornada de subsidio al desempleo, realizada el 2 de octubre en el departamento Boyacá. En total, 364 personas cesantes recibieron este apoyo a través del Fondo de Solidaridad del Fomento al Empleo y Protección al Cesante, FOSFEC. Tunja recibió 111 subsidios por 619,6 millones, seguida de Sogamoso con 71 y Duitama con 70 beneficiarios. También se entregaron ayudas en Puerto Boyacá, Chiquinquirá y otros municipios como respaldo durante la búsqueda de nuevas oportunidades laborales. Confavoy destacó que el programa busca fortalecer la protección social y acompañar a los trabajadores cesantes y sus familias. Atención, Tunja. La escultura Aba Monumental del artista boyacense Santiago Rodríguez Ruiz fue elegida por el público como la mejor obra en espacio público de la Feria Unfair 2026. La pieza elaborada en archilla roja de Ráquira está inspirada en el maíz y representa la relación entre el territorio y sus habitantes. La obra está compuesta por cerca de 200 piezas que evocan los granos de maíz trabajadas manualmente con técnicas de cerámica. El reconocimiento fue entregado en el Centro Internacional de Bogotá, donde la creación recibió una amplia acogida de los visitantes. El premio destaca el talento de Rodríguez Ruiz y proyecta la tradición artística y alfarera de Ráquira en escenarios nacionales. Servicios Informativos Red Boy y Red Nacional de Integración de Medios Digitales, Bogotá. FENAVE y los avicultores colombianos donarán este 9 de octubre 1 millón de huevos, equivalentes a 57 toneladas, para apoyar a familias vulnerables. La entrega será distribuida por la red de bancos de alimentos de Abaco, que tiene presencia en 28 departamentos y 301 municipios. La iniciativa se desarrolla en el marco del Día Mundial del Huevo y busca contribuir a enfrentar la inseguridad alimentaria que afectó al 21,1% de los hogares en 2025. La campaña también invita a los ciudadanos a realizar donaciones para aumentar la cantidad de huevos destinados a las poblaciones necesitadas. La jornada hace parte de la estrategia Colombia se levanta con huevos, que culminará el 25 de octubre con una carrera cuyos recursos apoyarán la compra de alimentos. Información internacional. Tokio, Japón, de la agencia de noticias EFE. Científicos de Riken y de la Universidad de Tokio desarrollaron un nuevo tipo de plástico resistente que puede disolverse en agua de mar en pocas horas. El material no dejaría microplásticos y al entrar en contacto con el suelo podría descomponerse en unos 10 días. La descomposición libera nitrógeno y fósforo, elementos que pueden actuar de manera similar a un fertilizante. El estudio fue publicado en la revista científica Ciencia y abre una posible alternativa frente a la contaminación de los océanos. Aunque la tecnología aún está en etapa de laboratorio, representa una esperanza para reducir la presencia de plásticos y microplásticos en el ambiente en general. Bogotá. El gobierno nacional flexibilizó el abastecimiento de combustibles para plantas térmicas ante los riesgos asociados al fenómeno del Niño 2026-2027. El decreto 1491 permite que las centrales recurran a varios proveedores cuando una contingencia puede afectar la confiabilidad del sistema eléctrico. La medida busca garantizar que las térmicas tengan un combustible disponible para respaldar la generación hidroeléctrica cuando disminuyan los niveles de los embalses. Los nuevos proveedores deberán ser habilitados y registrados mediante el Sistema de Información de Combustibles Líquidos. El gobierno señaló que la decisión es preventiva y busca evitar dificultades de suministro que puedan comprometer la prestación del servicio.

0: Energía, municipio de Santana, provincia de Ricaurte. Productores y comercializadores de la olla de Río Suárez solicitaron al Gobierno Nacional medidas para enfrentar los bajos precios, altos costos de producción y plagas que afectan los cultivos de caña. La región, integrada por municipios de Boyacá y Santander, cuenta con cerca de 42.000 hectáreas cultivadas y alrededor de 1.778 trapiches paneleros. Entre las propuestas está la creación de un centro regional de acopio que permita organizar la producción y mejorar las condiciones de comercialización. También se plantea construir y dotar un laboratorio para controlar la calidad de la panela que llega a los mercados, especialmente al de Santana. Los voceros pidieron además fortalecer la asistencia técnica y establecer mecanismos para controlar las plagas y garantizar la sostenibilidad de las familias paneleras. Registro Informativo Nacional, Bogotá. Colombia suspendió desde el 7 de septiembre de 2026 las exportaciones comerciales de energía eléctrica hacia el Ecuador. La decisión responde al inicio del periodo de riesgo de desabastecimiento y a la prioridad de garantizar primero la demanda interna del país. La suspensión pone en pausa un negocio que generó 530.683 millones para el sistema energético colombiano entre enero de 2025 y agosto de 2026. La medida está respaldada por la resolución CREG 101-127 de 2026 y es aplicada en la operación del sistema interconectado nacional. Aunque las redes de ambos países continúan conectadas, actualmente no se programan transacciones comerciales de electricidad hacia el país Ecuador. Tunja, Registro Informativo Departamental. Del 8 al 12 de octubre, la tarima de La Conversa de Cosecharte será escenario de 5 encuentros sobre los saberes y oficios tradicionales del campo. Parteras, yerbateros, tejedores, artesanos y portadores de tradición oral compartirán conocimientos transmitidos de generación en generación. La programación reunirá invitados nacionales y representantes de diferentes municipios de Boyacá. Los encuentros hacen parte del FIC 2026 y de la línea Las Artes y los Oficios, dedicada a preservar la identidad campesina. Cosecharte busca visibilizar el talento rural y fortalecer el reconocimiento de la cultura campesina como parte esencial de la identidad colombiana.
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0: El periódico impreso y digital Mundo Noticias A3QAP registra las noticias internacionales más relevantes de las últimas horas. Murió Piero a los 81 años, la voz de mi viejo. Deja 6 décadas de música en América Latina. España pagará un ingreso mínimo vital a los jóvenes mayores de 23 años que viven con los papás. El dólar gana terreno frente al euro antes de conocerse las minutas de la Reserva Federal de los Estados Unidos. La población mayor crecerá a 1.600 millones en 2050 y cambia el mapa mundial de destinos para jubilarse. Chile entrega ayuda humanitaria a Colombia después de los incendios forestales. La ONU dice que el fenómeno del Niño se intensificará y se prolongará hasta febrero de 2027.
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0: El periódico impreso y digital Mundo Noticias A3QAP presenta la síntesis de los sucesos que son noticia hoy en Colombia. Inflación en el país sigue subiendo, se ubicó en 6,29% en septiembre de 2026. Antiguo Bronx de Bogotá quedará listo el 14 de noviembre. La obra de 176.000 millones de pesos tiene el 98% de avance. Embajada de los Estados Unidos abre vacantes en Colombia con salarios de hasta 141,9 millones de pesos al año. Colombia necesitará 20.000 puntos de carga para 2030. Los comercios se preparan para atender a los vehículos eléctricos. Colombia pone en marcha nuevas reglas para frenar el spam telefónico. Salario mínimo 2027 pondrá sobre la mesa el costo fiscal de pensiones y la alta nómina en un año de dificultades económicas. Colombia entre los países más rezagados en libertad económica global. Plantean reforma al Código Penal para facilitar sometimiento a la justicia. Buscan depurar en Colombia la figura de candidatos respaldados por firmas. Gobierno prepara medidas para evitar cortes de luz por el fenómeno del Niño.
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0: Acontecimientos históricos y celebraciones de un día como hoy. En el año 451 comenzó el Concilio Ecuménico de Caicedonia, uno de los acontecimientos fundamentales de la historia del cristianismo antiguo. En el año 1814 empezó el Congreso de Viena, convocado para reorganizar Europa después de las guerras napoleónicas y rediseñar el equilibrio político del continente. En el año de 1967, captura del Che Guevara. Además de su importancia para Bolivia y América Latina, el episodio se convirtió en uno de los acontecimientos políticos más conocidos de la segunda mitad del siglo XX. Hoy es el Día Mundial de la Visión, Día Internacional del Pulpo, Día Internacional de la Podología, dedicado a destacar la importancia del cuidado de los pies y la prevención de enfermedades y lesiones relacionadas con ellos. Hoy es el Día Internacional de la Dislexia. En el año de 1951, falleció en Colombia el chiquinquireño José Joaquín Casas, escritor, educador y político, recordado por su aporte a la cultura y la educación nacional. Reporte del tiempo para el área metropolitana del centro del departamento Boyacá. Se pronostica para mañana que en la madrugada el cielo esté nublado con temperaturas entre 8 y 9 grados centígrados. Se proyecta que en la mañana el cielo esté soleado con unas temperaturas entre 8 y 18 grados. Se anticipa que en la tarde el cielo esté nublado con probabilidades de lluvia al 60% y con una temperatura entre 13 y 18 grados centígrados. Se prevé que en la noche el cielo esté nublado con una temperatura entre 11 y 12 grados centígrados. Pico y placa para la ciudad de Tunja. No podrán circular este viernes los vehículos con placas terminadas en 1 y 2 en un horario que comprende de 6 de la mañana a 8 de la noche. Pico y placa para la ciudad de Bogotá. No deben transitar el viernes 9 de octubre los vehículos con placas terminadas en 6, 7, 8, 9 y 0 en un horario que comprende de 6 de la mañana a 9 de la noche. Presentó Mundo Noticias Luis Enrique Osorio Muñoz, licencia 4350 del Ministerio de Comunicaciones de Colombia. Quedamos a 3 QAP.
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3: Esa es la hora.
2: Gobierno
3: es la una. 31 minutos.
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0: 1:45.
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Son las 2 de la tarde, 6 minutos, son las 2 de la tarde, 6 minutos. A esta hora estamos mañanatizando la tarde de este jueves, es 8 del mes de octubre de 2026, y con ustedes estamos siempre entregando ese sentimiento grande de la música morena que tenemos dispuesta para ustedes, que tenemos programada y que por supuesto usted también la puede programar escribiéndonos ahí al WhatsApp 317-447-8545, 317-447-8545. Y todo está listo, todo está dispuesto, y vamos a recibir con aplausos al cacique de la junta. Este fue un éxito grande que se grabara con la casa disquera CBS, que en ese tiempo se ubicaba al sur de la capital del departamento de Cundinamarca, o de la capital del país, porque bueno, al fin y al cabo Bogotá también hace parte de la capital del departamento de Cundinamarca. Ahí en la autopista sur quedaba CBS y se grabó esto que se llama Te Quiero Mucho.

Toda la tarde, 17 minutos, estamos mañanateando en esta tarde de jueves. Hoy es jueves, con la mejor alegría, para que ustedes puedan disfrutar al compás de estos ritmos, de estos aires del vallenato. 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Son las 2:17 minutos. Si están en sintonía todos los amigos que nos están escribiendo al 317-447-8545, 317-447-8545, que están siempre animando nuestra tarde musical y especial para que todos ustedes la pasen bien. Y por eso, pues, hacemos también el saludo cordial a estos bellos oyentes que nos escuchan a esta hora de la tarde. Por ejemplo, por acá escuchamos, bueno, vemos los mensajes de la gente que nos está escribiendo. Isabel Montoya, en el sector de la Glorieta Norte, y toda la familia Montoya, ahí en el comercio de la Glorieta Norte de la capital boyacense, de la ciudad de Tunja, igual que Gloria Yared Leguizamón, en el municipio de Chivatá. Ahí están vallenatizando esta tarde alegre, maravillosa. Y por eso vamos a seguir acompañando, deleitando, dedicando. Don Silvio de Jesús Brito, el gran popular Silvio Brito, que hizo canciones importantes de ese gran gigante del vallenato, se llama Solo Promesas.

Bueno, señoras y señores, compartimos con ustedes la alegría. 2:29 de la tarde del jueves, tarde soleada, maravillosa, en el centro de la capital del departamento de Boyacá. Y por supuesto, con todos los amigos que nos escuchan a lo largo y ancho, vaya la tienda, este programa que le alegra la pita. 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Bueno, muy bien, señoras y señores. 2:29, taxis, buses y busetas, colectivos, el transporte urbano y nuestra sintonía. Vamos arriba, arriba, arriba, arriba en este jueves, entregando alegría y más que alegría, el género vallenato que suena.

Compañero Tobolito, señoras y señores, vamos con la música en la letra de Jorge Garcés y Germán Sánchez, que en Miami estuvieron muy juiciosos haciendo esta canción, esta composición musical. Los Diablitos, en una canción muy bonita de Jorge Garcés y Germán Sánchez. Si un día pudiera yo entregar el mundo a tus pies, no lo daría, mujer, todo lo diera. Esa es la canción de la gente de Omar Jerez, que se hiciera por allá en 1997. La gente de Omar Jerez, porque pues en ese tiempo todavía se llamaban Los Diablitos. Y con eso pues se hizo una canción bien bonita, una canción que sonó bastante, que hoy en día algunos intérpretes la cantan. Rafa Pérez, por ejemplo, es uno de ellos. La interpretación musical es con la voz de Alex Vanga en esta ocasión, que es el tema original y se llama Si No Me Falla.

Bueno, gente bonita del departamento de Boyacá, son las 2:40 minutos, 20 minutos, faltan para las 3 de la tarde, 20, serán las 3 de la tarde, 20 minutos, diremos que son las 3. Faltando 20 para las 3, les recuerdo que Droguería Nueva Santa Bárbara está dispuesta en la avenida Colón número 1461 en la ciudad de Tunja, que tiene los medicamentos en general, que hay también 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Bueno, señoras y señores, con ustedes el vallenato bonito, el vallenato que hace presencia en el corazón. 20 minutos faltan para las 3. Nos dice que por allí en la granja hay una sintonía excelente. Muchas gracias a todos los amigos de la granja Marbolería Boyacá, don Luchito y don Rocky, la familia, los hermanos Avendaño Ortiz en total sintonía. Muchas gracias.

Están faltando 9 minutos para que sea las 3 de la tarde. 9 minutos será las 3 de la tarde y el sol sigue resplandeciente sobre el territorio del departamento de Boyacá, o por lo menos por la parte central de Tunja, la parte central de Boyacá. El abrazo cordial a todos los amigos de Motavita, que es sintonía tenemos por allí en Motavita, todo el comercio de Motavita, de Soracá y sus diferentes veredas. Allí en Chaine, la sintonía es total. Muy amables a todos los oyentes y todos los amigos que también están vallenateando por allí, por el sector de La Olla. La Olla quiere decirlo allí al lado del puente de Boyacá, que nos han dicho que la sintonía es total para todos ellos en Runta Arriba, Runta Abajo, Runta Medio. Así que nos estamos complaciendo con canciones hermosas llenas de sentimiento. Y ese es el vallenato bonito que llega al corazón y al alma con Rafa Orozco. El pollito en el acordeón es el binomio. Qué temazazo, ese relicario de

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1: Muy bien, así estamos cerrando, faltando 4 minutos para las 3 de la tarde, se vayan atiendo de este jueves 8 del mes de octubre. Con el saludo allí en el barrio Los Patriotas a Miguelito Moreno, que por algunas causas estuvo privado de la libertad, pero bienvenido a la libertad, bienvenido a que su gente, que lo quiere bastante por allí en el barrio Los Patriotas, lo sigan animando, lo sigan queriendo, y por supuesto un abrazo para Miguelito Moreno, que ya está en libertad y eso nos alegra bastante. Miguelito, bienvenido a la libertad, faltan 4 para las 3 y aquí está el cacique, que me coma el tigre.

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Salud, salud y saludos para toda la familia Cristal. Como siempre, a partir de este momento, todas las canciones, la música que nos trae los rumores de aquellos diciembre.

0: supuesto, nosotros le estaremos acompañando con esas canciones que usted puede solicitar a través de nuestro WhatsApp 317-447-8545. Temperatura agradable para disfrutarla y, por supuesto, saborear un rico café. Si usted tiene un poquito de pereza, pues hombre, aquí tenemos la música que da el optimismo, que relaja el espíritu y que por consiguiente nos lleva a disfrutar este fin de año. Dirección ejecutiva de Luis Enrique Osorio Muñoz. Presenta y programa Ramón Vargas Sandoval. Somos el otro color de la radio, el otro color de la música. Bienvenidos de Parranda.
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0: Aquí están los compadres del Chabelito Chino, la sonora de Manita, amor de mis amores.

0: La tarde aquí en Cristal con lo mejor de la música. Son las 3:12 minutos. Recuerde que la vida es un arte. Hay que saberla vivir día a día porque usted encuentra de todo. Los vividores, los estafadores, los que hablan a su espalda, los que le consiguen todo. Y al final, pues todo redunda en la plata. Por eso tenga cuidado con sus amigos, con los negocios, con todo lo que usted hace. Porque los bancos también están ahí. Ahí le ofrecen muchos servicios y por supuesto hay que estar enterado de todos los correos de sus bancos favoritos porque ahora todo es alrededor del dinero. Hay que tener mucho cuidado y camarón que se duerme, ya sabe, se lo lleva la corriente. Son las 3:13 minutos, nuestro saludo para los oyentes en el barrio Libertador. Esta señal también está compartiendo la alegría a los amigos del barrio El Carmen, barrio Los Patriotas, Sativilla y por supuesto nuestros amigos, los profesionales al volante. Muy amables, gracias. También para las amas de casa, como siempre, ellas ahí atareadas a sus labores diarias y el único consuelo es su radio, su música, sus recuerdos. Por eso aquí todo está en la tarde de Parranda.
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0: El desconectado con los Tigres del Norte, la Puerta Negra, Rodolfo Amarga, Navidad.

0: Son las 3 de la tarde, 22 minutos, otro día más del Festival Internacional de la Cultura Campesina, y a todos nuestros amigos, los turistas que se encuentran disfrutando en la capital de Boyacá, muchas gracias, pues que la disfruten, que la pasen bien, una programación pues para que usted tenga un recuerdo de su viaje por Boyacá. También lo puede hacer a los 123 municipios que están haciendo parte de la Tierra de las Mantas. Para usted que también está trabajando, pues le estamos acompañando con todas estas canciones que seguramente van a darle suspiros, a recordar, porque otro día más cerca al fin de año, estamos de parranda.
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0: Parranda con Quirito Méndez, Amores de Colores, Otto Sergio, así de fácil.

Pues con todo gusto, esta es la hora, son las 3 de la tarde, 30 minutos. El Mono Jaramillo está calentando, nosotros saboreando todas estas canciones y acompañando a nuestros amigos en el barrio El Carmen, El Paraíso, barrio Las Nieves. También saludo para mis amigos de los municipios que hacen parte del área metropolitana de la capital de Boyacá. La señal también comparte la alegría para saludar a nuestros amigos en el municipio de Toca, la Espiga de Oro de Colombia. Y por supuesto a mis amigos de Genesano, donde toda la gente es sana. Gloria Rodríguez a esta hora nos comenta que está disfrutando de un clima excelente, un paisaje maravilloso, el que está viviendo allí en Genesano. Muchas gracias por compartir con nosotros estas tardes de música, de alegría y ponerle un poquito de picante a la vida. Y en noticias, pues Sáchica está lista para recibir el concurso de Orquídea Musical Infantil 2026. Este evento se estará realizando el 12 de este mes, este lunes, con la participación de agrupaciones infantiles y juveniles de Boyacá y también de Cundinamarca, que rendirán un homenaje a la música campesina y carranguera. Pues todo se encuentra listo para el concurso Orquídea Musical, evento artístico que se estará realizando este lunes 12 de octubre en el municipio de Sáchica, con la participación de agrupaciones provenientes de diferentes localidades de Boyacá y Cundinamarca. También pues es la iniciativa que lidera la emisora Amonita Estéreo 94.1 con el respaldo de la Gobernación de Boyacá, la Secretaría de Cultura y Patrimonio de Boyacá, la Administración Municipal encabezada por el alcalde Héctor David Amado Sierra. El concurso busca promover, visibilizar el talento de niños y jóvenes intérpretes de música campesina y carranguera. En esta edición participarán los alfareros de Tocancipá, los traviesos Carranga Patí y Sonrisa Carranguera de Machetá, Clavelitos de Villa Pinzón, Escuela de Cuerdas Campesinas de Suta Marchán, Alma Boyacense de Cucaita y Carranguerín de Belén. Toda esta información usted también la podrá sentir con la música y sus intérpretes a través de esta frecuencia 98.3 este lunes 12 del mes de octubre desde Sáchica. Un saludo para todos estos amigos que les gusta compartir con nosotros los buenos momentos y por supuesto para todas las agrupaciones, los niños que desde ya han empuñado una guitarra, un tiple, un requinto, una guacharaca y quieren cantarle a la paz, a la alegría, a todas esas canciones que nos hacen sentir pues algo, momentos con muy tanto de campo como de la ciudad, pero que a través de estas canciones ellos las hacen más agradables por sus voces, por su manera de interpretar. Así pues de que este lunes 12 de octubre desde Sáchica llegará la Orquídea Musical.

0: Clásico de todos los tiempos aquí en esta parranda. Faltan 21 minutos para las 4 de la tarde. Estamos acompañando a nuestros amigos en el barrio San Rafael. Saludo para nuestros oyentes a lo largo y ancho del hermoso municipio de Zetaquira, la tierra de las culebras. Gustavo Jiménez nos comenta que también escucha esta señal a través de nuestro internet. Muy fácil, recuerde que estamos como www.cristalboyacá.com en internet. También estamos en el Facebook como arroba Franja Radio Club 98.3. Usted está programando a través de este WhatsApp 317-447-8545. Saludo para mis amigos del barrio Libertador, Javier López. También para saludar a los oyentes del barrio Mesopotamia, Alfonso Molina, que también está disfrutando de esta tarde con la música de todos los tiempos aquí de Parranda, Alfonso Caicedo en el Mirador Escandinavo y por supuesto Julio Jiménez en Chaine, en la República de Soracá. ¡Estamos de Parranda!
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0: Pues es para que usted lo cante, Raúl Santi, Busco un Corazón. Nelson Enríquez, del Bayón de Madrid.

La tarde aquí en Cristal tiene otro color. Son las 3:47 minutos de parranda en este jueves 8 de octubre. Saludo para mis amigos en Gachalán, el departamento de Cundinamarca. Está la familia Pineda, Germán Sepúlveda y en Grafilás el Editores. Súbale volumen porque aquí la música, los decibeles son altos para que usted recuerde con nosotros buenos momentos, buenas canciones en esta época del año.

0: especial de Navidad y Año Nuevo.
1: Es una verdad hecha canción con los doctores de la carranga, el charruscao, Juan Luis Guerra, a pedir su mano.

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0: Avanza, avanza la tarde, son las 4, un minuto. Nuestros amigos siguen con nosotros disfrutando de estas canciones, pidiendo esa música a nuestro WhatsApp 317-447-8545. Hace un poquito de bochorno, a veces hace frío. Recuerde que estos climas cambian demasiado. Camaleones. Saludo para todos nuestros amigos en el barrio Sativilla, barrio San Ricardo. Muy amable a Óscar Jiménez en el barrio San Ricardo, que dice que está disfrutando también de lo que es la maravilla de la naturaleza. Por allí usted está saboreando esos buenos tiempos al lado de un café rico y escuchando esta parranda, porque aquí tenemos de todo para todos. Esa es la objetividad de esta programación, compartir con todos nuestros amigos las canciones para todas las tardes, todos los días, desde las 10:35 de la mañana de parranda.
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0: Un desconectado. Pues es la voz de Darío Gómez, Daniela. Un vallenato con los hermanos Zuleta, Malia Vergara.

Son las 4:10 minutos. Saludo para nuestros amigos los profesionales al volante, disfrutando esta excelente tarde, porque una temperatura pues sabrosa nos acompaña, y para nuestros amigos que nos escuchan a través de www.cristalboyacá.com, al igual que para nuestros oyentes a través del Facebook. Recuerde que estamos como @FranjaRadioClub98.3. En el Mirador Escandinavo también tenemos la sintonía, y el saludo para toda la familia Moreno en el municipio de Oicatá. También saludo para la familia Granados, Marcos Granados, en el barrio Popular. Nos dice que él está suspirando siempre porque estas canciones tienen la época, tienen la historia y la podemos disfrutar, no importa. Estamos en octubre, pero ya huele a diciembre. Igual merengue lo hace Bonnie Cepeda y doctor Armando Hernández, Caballo Viejo.

Son las 4:20 minutos y mañana arranca el Festival Cultural y Tradicional de la Danza y la Chicha de Sáchica. Mañana se inicia este evento que llega a su edición número 31. Tendrá una programación con cultura, música, danza y gastronomía. Desde mañana, Sáchica celebrará la 31ª edición del Festival Cultural y Tradicional de la Danza y la Chicha, iniciativa organizada por la Alcaldía, y se irá hasta el próximo 12 de octubre. Programación del evento que inicia con un desfile, la cabalgata infantil, que se realizará a las 2 de la tarde desde la entrada del municipio hasta el parque principal. Actividades centrales estarán el concurso del Festival Nacional de la Danza de la Chicha, el concurso Orquídea Musical que organiza la emisora Amonita Estéreo y la procesión por las principales vías del municipio con las imágenes de San Lorenzo, San Roque y el Divino Niño, además de su respectiva Eucaristía. Asimismo, habrá teatro con cuatro obras, Los Cuatro Elementos, El Cuervo y el Camino y El Conturrio de Amor, Fantoches y Monalisas, además de shows de clowns y otras expresiones culturales. En cuanto al apartado musical, pues se presenta El Poder Parrandero, la banda Durango, Víctor Manuel González, hijo del Charrito Negro, Sanoa Orquesta, Rafa Pérez, Onda Viral, Nas, Alegría Orquesta, Eider Ortiz y Carranga Monía. Así, todos invitados para que arrancan mañana estas festividades en Sáchica en sus fiestas de la chicha y la danza.

0: 29 minutos nos separan de las 5 de la tarde y para este fin de semana con Puente Incorporado usted también tendrá una fiesta especial si va a Miraflores, porque se prepara el 16º Festival de la Chamba y el 3er Festival Regional de la Música Campesina. Un hermoso municipio que hace esta invitación desde el 9 hasta el 12 de octubre, la capital de la provincia de Lengupá, será escenario de esta atractiva programación cultural, gastronómica y artística, pues que busca exaltar las tradiciones de esta importante región que limita con Casanare. La agenda se desarrolla en diferentes escenarios, entre ellos el Centro Agroindustrial de la Carrera Octava, la Plaza de Mercado, el Parque Principal. Allí habrán actividades como la Feria Gastronómica y Artesanal, aromas, colores y tradición, presentaciones artísticas, encuentros musicales, mercado campesino y diferentes actividades deportivas. Uno de los principales protagonistas será la chamba, una fruta deliciosa, insignia de Miraflores y producto que hace parte de la identidad de este municipio. Durante el festival se buscará continuar promoviendo sus características y su valor gastronómico, además de posicionarla como uno de los productos representativos de la localidad y la provincia de Lengupá. Ahí está el plan perfecto. Miraflores en este fin de semana, 16º Festival de la Chamba y 3er Festival Regional de la Música Campesina. Son las 4:33 de parranda.
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0: Son Los Ángeles Azules y la voz de Natalia Lafourcade. Y el complemento con el loco Gustavo Quintero, el Alguandier Toski.

20 minutos y serán las 5 de la tarde, temperatura que baja. Recuerde que hay que tener muy cerca la gabardina de cuatro puntas, seguir saboreando un rico café en este jueves 8 de octubre. Entre suspiro y suspiro se va otra tarde, otro día, y esto va muy rápido rumbo a despedir el 2026. Y siempre hay que recordar que camarón que se duerme

0: Avanza, avanza la tarde, 10 minutos y serán las 5. Recuerde que a las 5 de la tarde, todas las noticias en Red Boy. Para que usted siga con nosotros, desde las 10:35 de la mañana, usted encuentra en 98.3 toda la música de Parranda para acompañarlos. Y usted puede programar a través de nuestro WhatsApp, 317-447-8545.
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0: En esta parranda llegaron los Recoditos, Mi Último Deseo, Guillermo Portavales, El Carretero.

Deja la música, haga la fiesta de parranda. 317-447-8545. 317-447-8545. De

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1: Bienvenidos. Cordial saludo. Coordinación General Junta Directiva Red Boy. Coordinación de contenido, Dora Beatriz García Cifuentes y Orlando Niampira Maragón. Coordinación enlace de emisoras, Karen Alejandra Fandiño Rincón. Periodistas invitados, Pascual Ibagué, Andrés Granados y Juan Pablo Gómez. Aquí las noticias. Registro informativo departamental, Tunja. El sector carbonífero de Boyacá busca reactivarse mediante la apertura de nuevos mercados y la reducción de obstáculos para productores y empresas mineras. Entre los destinos que se analizan para el carbón coquizable figuran Europa, Estados Unidos, China e Indonesia, mientras el carbón térmico tendría prioridad en el mercado nacional. También se plantean acciones para agilizar trámites, fortalecer la formalización y brindar asistencia técnica a pequeños mineros artesanales. Las autoridades estudian además mecanismos de coordinación entre el Ministerio de Minas, la Agencia Nacional Minera y la Agencia Nacional Ambiental para atender las dificultades del sector. La estrategia pretende impulsar el empleo y la producción minera, además de garantizar el abastecimiento del carbón para las industrias y las termoeléctricas.
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2: Desde Otanche, Boyacá, informamos, la Administración Municipal entregó una aclaración frente a las inquietudes generadas por las recientes intervenciones y tala de algunos árboles ubicados en el parque principal del municipio. De acuerdo con la Administración, cada uno de los árboles intervenidos cuenta con su respectivo informe técnico, documentos que son remitidos a Corpo Boyacá como autoridad ambiental competente para las acciones correspondientes. Se explicó que el árbol conocido en la zona como Tapaz presentaba afectaciones fitosanitarias y mecánicas, además de antecedentes relacionados con el riesgo de caída de algunas ramas, por lo que se determinó la necesidad de retirarlo. Entre las especies próximas a intervenir se encuentran las llamadas palmas de botella, que requieren ser talados según el informe. También se encuentra una araucaria que presenta un ángulo de inclinación cercano al 15% y por esta razón debe ser podado o talado. La Administración Municipal señaló que se realizan las respectivas compensaciones ambientales

0: a mañana, viernes 9 de octubre, Otanche vivirá una noche especial de fútbol sala en el Coliseo El Cid. A partir de las 8 de la noche, el Club Deportivo Occidente Tierra de Leyendas jugará como local frente al Cacique del Quindío, en compromiso correspondiente a la Liga Nacional Betplay. La invitación es para todos los aficionados del deporte a acompañar al representante de nuestro territorio. La entrada general tendrá un valor de 10.000 pesos, informó Ingrid Galindo desde la emisora comunitaria de Otanche Radio, porque Red Boy es noticia.
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2: Información circular departamental, Tunja. El doctorado en geografía de la UPTC, en convenio con el IGAC, conmemoró 20 años de labores académicas, investigación y formación científica. El programa creado en 2006 tiene como antecedente una alianza entre ambas instituciones que comenzó en 1981 con estudios de posgrado en geografía. Durante estas dos décadas ha formado 37 doctores y consolidado líneas de investigación sobre territorio, ambiente, desarrollo sostenible y geomática. La celebración también permitió analizar nuevos retos, entre ellos ampliar el acceso mediante modalidades virtuales presenciales y fortalecer las redes académicas nacionales e internacionales. UPTC e IGAC destacaron la importancia de esta alianza para generar conocimiento sobre las dinámicas territoriales de Colombia, América Latina y el Caribe. Información circular departamental. Tunja. Corpo Boyacá realizó jornadas de capacitación en Soatá, Sogamoso, Miraflores, Socha, Sutamarchano, Tanche y Tunja, con más de 330 participantes. Los encuentros explicaron el funcionamiento de los instrumentos económicos relacionados con el uso y protección de los recursos naturales, especialmente del agua. Entre los temas abordados estuvieron la tasa por utilización del agua y la tasa retributiva por vertimientos puntuales. La entidad anunció que en 2027 cobrará especial importancia la actualización normativa establecida por el decreto 0700 de 2026, que modifica aspectos de la tasa por utilización del agua. Corpo Boyacá busca fortalecer el conocimiento de usuarios y sectores productivos para promover el uso sostenible del agua y facilitar la aplicación de las nuevas disposiciones. Información circular departamental. Tunja. Veolia Aguas de Tunja presentó ante el Consejo Municipal su plan de contingencia para garantizar el suministro de agua durante el fenómeno del Niño. La estrategia combina el agua del embalse de Teatinos con el respaldo de pozos profundos, además de un monitoreo permanente de los 26 sectores hidráulicos de la ciudad. La empresa contempla el uso de generadores eléctricos en plantas, estaciones de bombeo y pozos ante posibles restricciones de energía. También se proyectan nuevos pozos y avances el proceso para el proyecto Nueva Fuente de Abastecimiento La Copa como alternativa de largo plazo. Veolia pidió a los tunjanos hacer uso racional y responsable del agua para contribuir a garantizar el servicio durante la temporada seca.
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3: Desde el municipio de Chita, Boyacá, mi nombre es Wilfer David Salanueva Gamboa para informar las novedades que pasan en el municipio día a día, minuto a minuto. Lamentable noticia que ocurrió el día domingo, en horas de la noche, donde en una discoteca, en lugar de billar, juego de billar, tras de una violenta pelea donde hubieron heridos, dos heridos, en el municipio de Chita, lamentable noticia de verdad que ocurre en esta localidad del departamento de Boyacá, norte de Boyacá, especial norte de Chita, Boyacá. También para informar que el día viernes 2 de octubre del año 2026 se realizó el día del boyacismo, donde los colegios, como el colegio La Normal Superior José María Potier y Jesús Emilio y el del Moral hicieron grandes actividades como la chicha y las habas, y también se presentaron diferentes actividades culturales ahí en el Coliseo Municipal del municipio de Chita, Boyacá.

0: y el desfile de las bandas sinfónicas de los colegios, la normal, José María Potier, y la banda del municipio de Chita, Boyacá, donde participaron pasivamente este día del boyacensismo aquí en Chita, Boyacá. 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
2: Tunja, atención. La alcaldía de la ciudad señorial de Colombia anunció recursos por 700 millones de pesos para garantizar la continuidad del programa de alimentación escolar PAE durante 2026. La inversión a cargo de la Secretaría de Educación permitirá mantener la entrega de alimentos a estudiantes de las instituciones educativas oficiales. Con esta medida se busca asegurar la permanencia y el bienestar de los niños, niñas y adolescentes durante el calendario escolar. El programa continuará brindando apoyo alimentario hasta noviembre de 2026, de acuerdo con la programación establecida. La Administración Municipal destacó el PAE como una herramienta fundamental para fortalecer la nutrición y favorecer el rendimiento académico de los estudiantes. Registro informativo departamental, Tunja. Las exportaciones de Boyacá registraron una caída del 45,3% en agosto de 2026 frente al mismo mes del año anterior, según cifras del DANE. Entre enero y agosto, las ventas externas crecieron 2,7%, resultado inferior al aumento nacional del 11,3%. El departamento mantiene una alta dependencia de los productos mineros energéticos, que representan el 95,5% de sus exportaciones. Los principales productos vendidos al exterior son coques, semicoques, piedras preciosas, hullas, frutas frescas y flores. Expertos advierten sobre la necesidad de diversificar la oferta exportadora de Boyacá y fortalecer nuevos sectores productivos y mercados internacionales. El Espino, provincia del Norte. El municipio del Espino se prepara para recibir la segunda versión del Reinado Provincial del Turismo, que se realizará del 9 al 11 de octubre. El evento reunirá a candidatas de las provincias de Norte y Gutiérrez de Boyacá en el marco de la Feria de Fiestas de San Ramón Onato. La representante anfitriona, Ana Gabriela Sáchica Lozano, invitó a la comunidad a acompañar esta celebración de cultura, tradiciones y turismo. La programación busca promover espacios de integración, alegría, respeto, paz y armonía entre los municipios participantes. La comunidad del Espino fue convocada a respaldar a su representante y disfrutar de esta celebración que resalta los atractivos turísticos de la región.
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3: Comunidad panelera de la Olla del Río Suárez pide apoyo al gobierno nacional ante crisis del sector. Autoridades locales, productores, comercializadores, técnicos y otros voceros plantean la creación de un centro de acopio, un laboratorio de control de calidad, asistencia técnica y mecanismos para enfrentar las plagas que afectan los cultivos de caña, entre otras alternativas. Ante la difícil situación que se presenta periódicamente y que nunca ha tenido una solución estructural, esto manifestaron los interlocutores paneleros.
4: Mi nombre es José Clodomiro Ariza Pardo, empresario y cultivador de caña y azúcar para la producción de panela, y es alcalde del municipio de Muniquirá, residente en la vereda de Jordán. Pero es un cordial saludo al doctor Abelardo Estrella, presidente de la República. De igual manera, nuestro saludo de gratitud al doctor Indalecio Dangón, ministro de Agricultura y Desarrollo Rural. Fieles a nuestra tradición en el sector panelero de la olla del río Suárez y como servidor incondicional de nuestro presidente Abelardo, siempre dispuesto en el acompañamiento y defensa de nuestra patria.
5: Le saluda Néstor Espitia, productor panelero del municipio de Chitaraque, el municipio más productor de panela en Colombia. Haciendo un llamado especial al doctor Abelardo de la Estrella, nuestro presidente, y al doctor Indalecio Dangón, nuestro ministro de Agricultura. Desde esta tierra panelera queremos extender un llamado con sentido de urgencia. Los campesinos paneleros estamos quebrados en un mercado sin garantías y a punto de que desaparezca una cultura campesina de cientos de años. El precio que nos están pagando por nuestros productos en las plazas es de miseria. por debajo de los costos de producción y expuestos a seguir abandonando nuestras tierras. Doctor Abelardo, un llamado especial para que cuidemos nuestras tierras y nos ayude a que la comida que producimos para Colombia y el mundo no se extinga.
6: Nos encontramos en la olla del río Suárez, donde somos 4 provincias dedicadas al cultivo de la caña panelera. Provincia del Ricaute Bajo, provincia Guanentina, provincia Comunera y provincia Beleña, conformada por 27 municipios productores, siendo esta la zona del país donde se concentran 1.178 trapiches, generando 225.000 empleos directos, ya que es la economía de la base de la región, con 42.000 hectáreas de caña cultivada, dando como resultado entre 800 y 1.200 toneladas de panela semanales ofertadas en el mercado principal de Santana, Boyacá, correspondiente entre el 70 y el 75% del consumo nacional de la panela en Colombia.
7: Como alcalde del municipio de Santana, Boyacá, tenemos el orgullo de ser anfitriones cada sábado del mercado de la panela más grande del país, donde productores de 27 municipios de Boyacá y Santander comercializan semanalmente entre 800 y 1.200 toneladas de panela en diferentes presentaciones. En la olla del río Suárez contamos con 320 trapiches y cada uno beneficia aproximadamente a 50 familias, lo que representa cerca de 16.000 familias vinculadas a esta importante actividad productiva. La panela mueve el comercio, el transporte, los servicios, las entidades financieras y toda la economía regional. Por eso necesitamos un centro de acopio panelero que permita comercializar directamente, organizar la producción y garantizar mejores condiciones y precios justos para nuestros productores.
8: Bueno, un saludo para nuestro presidente, para el ministro de Agricultura. Mi nombre es Sergio Guillermo Roa Martínez, soy comercializador de panela. Estamos acá desde un centro de comercialización y acopio de panela en la región de la olla del río Suárez. La industria panelera colombiana representa un gran potencial para la economía regional. Promovimos el consumo, esto es un producto natural y saludable de la región de la olla del río Suárez. Lo componemos 27 municipios que son netamente paneleros del departamento de Boyacá y Santander. Tenemos aproximadamente 1.178 trapiches. Procesamos, obviamente, que de manera artesanal, más de 395 toneladas de panela de diversas presentaciones: piloncillos, pastillas, cuadradas, cuadripanelas, panelines redondos, panelines cuadrados. Mucha diversidad en la producción y pues estamos requiriendo con urgencia la construcción y dotación de un laboratorio que mida el control y la calidad final de la panela. Dentro de eso también pues atacar la panela que venga con azúcar, que se pueda identificar la panela que venga con azúcar, con hiposulfitos, que eso afecta directamente la calidad de la panela y afecta directamente al mercado. Estos mecanismos nos permiten crear una trazabilidad que garantice la calidad, estandarizar el producto para el consumidor final, al mismo tiempo que mejorar los precios de venta, mejorar las calidades, mejorar las presentaciones y pues garantizar que el producto que se consume es de óptimas condiciones.
9: Quiero enviarle un saludo muy especial a nuestro señor presidente de la República y al señor ministro de Agricultura. Para solucionar este problema de raíz, proponemos la construcción y equipamiento de un centro regional para criar insectos benéficos que combatan esta plaga o enfermedad como es la diatrea, que viene acabando con el cultivo de caña de azúcar, garantizando que nuestros agricultores tengan una solución rápida, económica, efectiva para proteger el trabajo en sus fincas.
10: Nos damos gracias por escuchar nuestras solicitudes. Mi nombre es Fabio León Roa Leguízamo, ingeniero agrónomo. Llevo 39 años dedicado a la noble tarea de la prestación de asistencia técnica agropecuaria. La región Olla del Río Suárez tiene cultivadas 42.000 hectáreas en el sistema de producción de caña de azúcar para la producción de panela. 27 municipios productores entre los departamentos de Boyacá y Santander producimos el 50% de la panela que consume este país. Somos un sector que contribuye grandemente en la seguridad alimentaria de los colombianos. Es por esta razón que solicitamos al gobierno de la Patria Milagro la cofinanciación de un programa de asistencia técnica para el sector panelero, conformado por un grupo de profesionales y técnicos idóneos que los acompañen hacia un cultivo y manejo integral para recuperar los históricos de la producción, que eran de 12 a 15 toneladas y que hoy están en 9 toneladas, para ser productores competitivos y productivos con un mejor ingreso y un mejor nivel de vida de su núcleo familiar panelero.
3: Desde la sala de redacción del periódico impreso y digital A3 QAP, con mucho gusto les informó Pascual Ibagué, porque Red Boy es noticia.
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2: Registro informativo departamental. Tunja. Contraloría detecta pagos irregulares en subsidios de nómina durante la pandemia en el gobierno conservador del ultraderechista Iván Duque. Una auditoría de la Contraloría detectó que 1.655 empresas recibieron subsidios de nómina por 1.909 trabajadores que ya habían fallecido. El Estado destinó cerca de 7,15 billones a unas 143 mil empresas mediante programas de apoyo durante la pandemia. En total, 2.846 empresas se habrían recibido irregularmente 10.164 millones asociados a 27.268 cotizantes. Entre los hallazgos también aparecen agremiaciones sin empleados propios que cobraron subsidios por cerca de 1.786 millones de pesos. La Contraloría cuestionó los controles de la unidad de gestión pensional y para fiscales y señaló que los casos están en procesos de responsabilidad fiscal y disciplinaria. Tunja, atención. Confavoy destinó más de 2.034 millones en la décima jornada de subsidio al desempleo, realizada el 2 de octubre en el departamento Boyacá. En total, 364 personas cesantes recibieron este apoyo a través del Fondo de Solidaridad del Fomento al Empleo y Protección al Cesante, FOSFEC. Tunja recibió 111 subsidios por 619,6 millones, seguida de Sogamoso con 71 y Duitama con 70 beneficiarios. También se entregaron ayudas en Puerto Boyacá, Chiquinquirá y otros municipios como respaldo durante la búsqueda de nuevas oportunidades laborales. Confavoy destacó que el programa busca fortalecer la protección social y acompañar a los trabajadores cesantes y sus familias. Atención, Tunja. La escultura Aba Monumental del artista boyacense Santiago Rodríguez Ruiz fue elegida por el público como la mejor obra en espacio público de la Feria Unfair 2026. La pieza, elaborada en archilla roja de Ráquira, está inspirada en el maíz y representa la relación entre el territorio y sus habitantes. La obra está compuesta por cerca de 200 piezas que evocan los granos de maíz trabajadas manualmente con técnicas de cerámica. El reconocimiento fue entregado en el Centro Internacional de Bogotá, donde la creación recibió una amplia acogida de los visitantes. El premio destaca el talento de Rodríguez Ruiz y proyecta la tradición artística y alfarera de Ráquira en escenarios nacionales.
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12: Bienvenidos a la información deportiva del noticiero Red Boy. Empezamos hablando de ciclismo porque se vienen pruebas importantes como la Vuelta del Porvenir, también la Vuelta del Futuro y la Clásica de Agua Azul, que es el evento más próximo que se estará realizando dentro del calendario de la Federación Colombiana de Ciclismo. Por parte del departamento de Boyacá, en la Clásica que se estará cerrando y corriendo en el departamento de Casanare, estará participando el equipo de Boyacá Es para Vivirla. Pero antes de eso, también se han hecho chequeos por parte de el equipo de la Liga de Ciclismo del departamento de Boyacá, con miras a participar en la Vuelta del Porvenir, y ahí está participando el equipo de Boyacá Es para Vivirla. Por eso, hemos invitado a Hernán Casallas, quien es alma y nervio del equipo Boyacá Raza de Campeones, como quiera que es su técnico en la categoría juvenil, y del Team Tibana Umbita Combita Fundación Jero, para que nos ilustre acerca del tema. Hernán Casallas.
13: Un saludo muy especial para toda la audiencia, también muy buenos días para todos. Bueno, la verdad, muy contentos, estuvimos ayer en los chequeos clasificatorios para Vuelta al Porvenir, el cual de 6 corredores que llevamos por parte del club, los 6 quedaron entre los 13 clasificados para los cupos de Vuelta al Porvenir. Ganó Omar Vázquez, segundo Jonathan Cruz, tercero John Motivar, Bernal quedó de 12, Juan Acuña de 11 y Juan David Gómez octavo. Entonces yo creo que se está haciendo pues un excelente trabajo. Bueno, ayer fueron dos cronos, una de medalla dorada al Barne y otra del Barne a medalla dorada en Paipa. La vuelta al porvenir es del 4 al 8, al 9, en la ciudad, en el departamento del Valle del Cauca. Entonces estaremos viajando también para esta vuelta al porvenir.
11: Ahora lo que viene también la clásica de Aguasur, que está próxima, ¿no?
13: Sí señor, nosotros estaremos viajando mañana con el equipo Boyacás para vivirla. Van 7 integrantes del equipo Boyacás para vivirla. También estarán viajando los chicos del club, del team Fundación Gero, Umbita Combita, y todos los patrocinadores que nos apoyan en las dos categorías, 7 juveniles, 7 prejuveniles y un staff con su mecánico, su masajista y toda la logística que se debe llegar para un evento de estos tan importantes de carácter nacional, el cual hemos ganado en varias oportunidades. Bueno, la verdad, en la categoría juvenil van 7, está Omar Vázquez, que ha ganado las últimas 7 competencias que ha corrido, ganó en Venezuela. Está Jonathan Cruz, que viene a hacer una pasantía por Europa. Luego está John Motivar, está Juan Acuña, está Juan Artunduaga, que viene de Europa también, de España, que hizo una excelente presentación en Europa y continúa allí el próximo año. También está Juan David Gómez y está Leonardo García. Son los 7 que van. En la prejuvenil van Camilo Castelblanco, Andrés Mauricio Toca, Esteban Fuentes, Juan José Espinosa, Juan José Pérez, Jeffer Borges y estos chicos estarán representando al club. Sí, claro, don Orlando, la verdad esa es la idea, por eso ya nos estamos actualizando también con los chicos en parte de nutrición y muchas cosas más para que los chicos estén mejor. Nos estamos preparando, ya los estamos entrenando a los chicos, los que tienen potenciómetro con vatios y muchas cosas, y por eso se están viendo pues los resultados, ¿no? Y los ciclistas, la mayoría pues tienen su momento, hay momentos en los que están bien, otros que no, pero siempre se trabaja. Y nosotros viajamos el viernes, ya el sábado es la cronoescalada, luego una etapa plana en la categoría juvenil de 100 kilómetros para los juveniles 130, y luego el circuito. Sí señor, ya a ver cómo nos va. La idea es hacer una buena vuelta al porvenir este año con nuestros equipos, el Boyacá para vivirla y el equipo de la Fundación Gero, y lo mismo en Vuelta del Futuro. Estaremos a ver si podemos volver a ganar la Vuelta del Futuro y la Vuelta del Porvenir.
11: A propósito de ese tema, ¿cómo están las cosas de cara al remate del año? ¿Qué competencia más o menos faltarían?
13: Pues termina con la Vuelta del Futuro, todo el calendario. Sí, claro, sí señor, confiando en Dios allá estaremos, sí señor.
12: Seguimos informando los deportes, y es que el municipio de Soracá, que celebró ayer sus 250 años sobre ruedas, donde la energía, la velocidad y la pasión por el patinaje se toman el municipio, por eso se está invitando cordialmente a ser parte del Festival de Patinaje, un espacio lleno de alegría, talento y mucha diversión para celebrar juntos este aniversario tan especial. Y es que este evento se está realizando el próximo 25 de octubre desde las 7 de la mañana en el Parque Principal de Soracá, Boyacá, donde el valor de la inscripción cuesta 45,000 pesos por deportista, categorías patinaje recreativo y profesional, y que se espera hay un buen espacio para niños de 4, 5, 6 años hasta los 13 años y mayores, en una premiación especial para clubes. Es importante este evento entonces, que se va a realizar en el municipio de Soracá. Por eso invitamos a Jimmy López de la Alcaldía Municipal de Soracá para que nos cuente al respecto.
14: Es un festival de patinaje que vamos a realizar en el municipio de Soracá. Les recordamos a la audiencia que el municipio de Soracá el día de ayer cumplió 250 años y pues digamos que estamos dentro de nuestras festividades. Prácticamente es un evento que se va a realizar iniciando nuestras festividades. Entonces tenemos un festival que va a contar con niños de los 4 años hasta los 13 años en diferentes pruebas. El evento lo tenemos destinado para el día 25 de octubre. La hora de inicio es a las 8 de la mañana. Vamos aproximadamente hasta las 2 de la tarde, 1 a 2 de la tarde. Ya tenemos varios equipos confirmados del departamento de Boyacá. y esperamos pues todos los patinadores que se quieran vincular pues sean bienvenidos a nuestro municipio. Vamos a hacerlo en el parque principal. Vamos a disponer de las principales vías del municipio. Ya lo hicimos el año anterior y fue con gran éxito. Entonces volveremos a hacerlo en las principales vías de nuestro municipio. Recordemos que nuestro municipio es un municipio que tiene turismo religioso, también cuenta con buenas vías de acceso. En este momento tenemos una vía que se pavimentó desde la variante hasta Soracá, entonces las vías están principalmente buenas, entonces digamos que se garantiza que los patinadores van a estar con garantía, don Orlando. Tenemos varias actividades durante el mes y dentro de ellas pues tenemos nuestro segundo festival de patinaje. Muchísimas gracias a usted por la invitación y por tener las puertas abiertas para nuestro municipio.
11: Desde Indeporte Boyacá se habla de la final departamental de los Juegos Intercolegiados 2026 que concluyó luego de la extensión de 4 semanas de competencia. A falta de las competencias en ciclismo de ruta, el Colegio de Boyacá de Tunja se erige como un gran campeón de estas justas, ingresando pues a ser parte grande de lo que tiene que ver con el medallero general de los Juegos Intercolegiados. El Colegio de Boyacá de la ciudad de Tunja se consagra campeón con 36 medallas de oro, 22 de plata, 29 de bronce en lo que tiene que ver con esta institución. El Colegio Seminario Diocesano de Duitama segundo con 12 de oro, 6 de plata, 5 de bronce. La Escuela Normal Superior Leonor Álvarez Pinzón de Tunja con 9 oros, 2 platas y 4 bronces. Institución Educativa Técnica Industrial Gustavo Jiménez de Sogamoso, 8 oros, 4 platas, 7 bronces. Colegio de Sogamuxi de Sogamoso, 8 oros, 3 platas, 3 bronces. Eso pues hasta el quinto lugar de lo que tiene que ver con el medallero. En lo que tiene que ver ya el medallero general, Institución de Técnica Industrial Julio Flores de Chiquinquirá también ha sido baluarte importante, igual que la Escuela Normal Superior Santiago de Tunja, el Colegio Inén Carlos Arturo Torres de Tunja, el Colegio Los Ángeles de Tunja, grandes protagonistas de estos juegos intercolegiados en el departamento de Boyacá en el año 2026. Se estará haciendo un festival de fútbol de salón, un espacio para disfrutar del deporte y mostrar todo el talento tibasoseño. Será el 10 de octubre, Polideportivo Santillana de Tibasosa a las 8:30 de la mañana, categorías preinfantil e infantil. Se espera la participación en esta jornada para disfrutar del deporte, la diversión y el talento de niñas y niños quienes serán protagonistas en la cancha. Sábado 10 de octubre, Polideportivo Santillana a las 8:30 de la mañana, categorías preinfantil e infantil. Grandes emociones y euforia se viven en esta hora en la segunda jornada del Kids World Open de Taekwondo en Sogamoso. Competidores de diversas nacionalidades se dan cita en ese certamen internacional que tiene la Casa del Taekwondo Boyacense como escenario. Combates en los que las nuevas figuras de esta disciplina se disputan en honor a lo que podría ser el inicio de una prometedora carrera deportiva. Pues en ese sentido se están en las secciones en este momento en el municipio de Sogamoso. De otro lado, también se habla de Lina Daniela Zavala, triatleta de Duitama, fue segunda en la categoría Junior A del Campeonato Nacional de Duatlón. La triatleta duitamense Lina Daniela Zavala Fonseca participó el domingo pasado en el Campeonato Nacional de Duatlón, evento clasificatorio a los Juegos Nacionales 2027 que se disputó en Pradera, Valle del Cauca. La deportista compitió en la modalidad del duatlón distancia stream, que consta de 5 kilómetros de atletismo, 20 kilómetros de ciclismo y un cierre con 2.5 kilómetros de atletismo. Y en esta prueba Zavala ocupó el segundo lugar en la categoría Junior A y el noveno puesto en la clasificación general. Con este resultado, la atleta de Duitama continuó sumando puntos en su camino hacia la clasificación de los Juegos Nacionales 2026. Hablemos de tiro, porque los arqueros boyacenses participarán en
15: en el Interligas de Tiro con Arco en Medellín. Con el respaldo de Indeportes Boyacá, los representantes del departamento afrontarán este reto con el objetivo de dejarlo todo en cada jornada y continuar demostrando el crecimiento del tiro con arco boyacense. El certamen reunirá a deportistas de diferentes regiones del país en las modalidades de arco recubo y arco compuesto. Los representantes participarán en la categoría sub-15, sub-18 y sub-21. Es lo que se ha dicho entonces de este importante evento.
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2: 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FENAVE y los avicultores colombianos donarán este 9 de octubre 1 millón de huevos, equivalentes a 57 toneladas, para apoyar a familias vulnerables. La entrega será distribuida por la red de bancos de alimentos de Abaco, que tiene presencia en 28 departamentos y 301 municipios. La iniciativa se desarrolla en el marco del Día Mundial del Huevo y busca contribuir a enfrentar la inseguridad alimentaria que afectó al 21,1% de los hogares en 2025. La campaña también invita a los ciudadanos a realizar donaciones para aumentar la cantidad de huevos destinados a las poblaciones necesitadas. La jornada hace parte de la estrategia Colombia se levanta con huevos, que culminará el 25 de octubre con una carrera cuyos recursos apoyarán la compra de alimentos. Información internacional. Tokio, Japón, de la agencia de noticias EFE. Científicos de Riken y de la Universidad de Tokio desarrollaron un nuevo tipo de plástico resistente que puede disolverse en agua de mar en pocas horas. El material no dejaría microplásticos y al entrar en contacto con el suelo podría descomponerse en unos 10 días. La descomposición libera nitrógeno y fósforo, elementos que pueden actuar de manera similar a un fertilizante. El estudio fue publicado en la revista científica Ciencia y abre una posible alternativa frente a la contaminación de los océanos. Aunque la tecnología aún está en etapa de laboratorio, representa una esperanza para reducir la presencia de plásticos y microplásticos en el ambiente en general. Bogotá. El gobierno nacional flexibilizó el abastecimiento de combustibles para plantas térmicas ante los riesgos asociados al fenómeno del Niño 2026-2027. El decreto 1491 permite que las centrales recurran a varios proveedores cuando una contingencia puede afectar la confiabilidad del sistema eléctrico. La medida busca garantizar que las térmicas tengan un combustible disponible para respaldar la generación hidroeléctrica cuando disminuyan los niveles de los embalses. Los nuevos proveedores deberán ser habilitados y registrados mediante el Sistema de Información de Combustibles Líquidos. El gobierno señaló que la decisión es preventiva y busca evitar dificultades de suministro que puedan comprometer la prestación del servicio de energía.
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16: Un accidente de tránsito se registró este miércoles 7 de octubre en la vía que comunica Duitama con el sector de Pantano de Vargas, esto a la altura del sitio conocido Brazas y Brazas, en el kilómetro 1, donde dos autobuses que se encontraban realizando sus labores habituales terminaron involucrados en un choque frontal. De acuerdo con el reporte entregado por César Tibaduiza, funcionario de atención de emergencias de Duitama, por causas que son materia de investigación, ambos vehículos perdieron el control y colisionaron, dejando un escenario de múltiples heridos. Aunque inicialmente se estimaban cerca de 10 personas que resultaron heridas, no fue posible establecer de inmediato una cifra exacta debido a que algunos lesionados fueron trasladados en vehículos particulares antes de la llegada de las ambulancias. Ante la emergencia, el municipio activó el Sistema Municipal de Gestión del Riesgo de Desastres. Al lugar fueron enviados cerca de 6 ambulancias, una máquina de rescate del Cuerpo de Bomberos de Duitama, además de unidades de la Defensa Civil, Cruz Roja y empresas privadas de ambulancias. El Hospital Regional de Duitama también participó participó de la atención mediante la activación del código trauma. Al respecto, César Tibaduiza, vocero del Comité Municipal de Gestión del Riesgo de Duitama.
17: Iniciamos con un accidente de tránsito en la vía que comunica del municipio de Duitama al sector de Pantano de Vargas, sobre el sector de Brazas y Brazas o en el kilómetro 1 de esta vía. Se trató de dos buses, los cuales estaban ejerciendo sus labores rutinarias y que por causas que aún se desconocen, lastimosamente se pierde el control de los vehículos y se genera el impacto frontal de ambos buses, generando un escenario de múltiples víctimas, de cerca de casi 10 personas heridas. Sin embargo, la cifra exacta no fue muy clara en el evento porque se presentaron algunas situaciones particulares dentro de la respuesta a la emergencia. Como por ejemplo que mientras se desplazaba la primera ambulancia ya iban vehículos particulares transportando pacientes. Bueno, pues por parte del municipio se activó el Sistema Municipal de Gestión de Riesgo de Desastres. Al sitio acudimos con cerca de 6 ambulancias, una máquina de rescate del Cuerpo de Bomberos Voluntarios de la ciudad, participó Defensa Civil, participó Cruz Roja, participaron empresas privadas del municipio de ambulancias y adicional a eso participó el Hospital Regional de Duitama en la articulación, la activación del código trauma. Asimismo, se transportaron cerca de 6 pacientes de manera controlada bajo los estándares de atención prehospitalaria. Sin embargo, pues fue una situación particular que se presentó con esta emergencia y es que se transportaron varios pacientes en vehículos particulares. Digamos que una reflexión que quedó hoy del ejercicio es que en efecto las situaciones de emergencia generan condiciones de pánico. Sin embargo, cuando se realiza transporte asistencial hacia un centro de salud, se debe hacer bajo los parámetros de seguridad y bajo los estándares de atención prehospitalaria. Cuando transportamos personas así, heridos en vehículos particulares, se corre el riesgo de que la persona pueda terminar peor afectada y como estuvo en el accidente. Sin embargo, pues gracias a la articulación de la comunidad y a la participación de la gente, se pudo realizar una buena maniobra.
16: Según el reporte, alrededor de 6 pacientes fueron trasladados de manera controlada y bajo los protocolos de atención hospitalaria. Sin embargo, varios heridos fueron movilizados inicialmente en vehículos particulares, situación que generó una reflexión entre los organismos de emergencia sobre la importancia de realizar el transporte de personas lesionadas bajo condiciones de seguridad y con personal asistencial. Las autoridades también destacaron finalmente la articulación entre los organismos de socorro, las instituciones de salud y las comunidades para atender esta emergencia. Las causas que originaron el accidente serán materia de investigación. Dos hombres fueron capturados en Paipa durante un operativo de las autoridades luego de que fueran sorprendidos en un sitio público portando un arma de fuego y cartuchos de munición. Según la secretaria de gobierno del municipio, Elizabeth Corredor, el procedimiento se desarrolló tras las labores de seguimiento e información adelantadas por la Policía Nacional y la SIGIN. De acuerdo con la funcionaria, los hombres de nacionalidad colombiana habrían llegado a Paipa procedentes de Bogotá. Las autoridades tenían información previa sobre su posible intención de atentar contra la integridad de otra persona, por lo que se realizó un seguimiento que permitió interceptarlos al momento de su llegada al municipio. Posteriormente, mediante un procedimiento de allanamiento a una de las viviendas, las autoridades incautaron aproximadamente 2.600 kilogramos de marihuana. Según la secretaria de gobierno, uno de los capturados estaría relacionado con una línea de comercialización de estupefacientes que venía tomando fuerza en el municipio, situación que también es objeto de investigación. Elizabeth Corredor, secretaria de gobierno de la ciudad de Paipa.
18: Hemos venido intensificando todos nuestros planes de patrullajes, controles, trabajos ya internos con SIGIN y con las diferentes modalidades de la policía. En los últimos días pues logramos dar un golpe fuerte a la delincuencia que se viene avecinando a nuestro municipio. Logramos la captura de dos hombres en sitio público, quienes portaban un arma de fuego y llevaban cartuchos de munición. Estos cartuchos de munición se dividían para el arma que portaban y para otra arma. Según el trabajo que viene realizando la Policía Nacional a través de la SIGIN, pues teníamos la información de que se pretendía posiblemente o presuntamente atentar o afectar la integridad y la vida de otra persona en el municipio. Ante estas alertas, pues logramos poder dar este gran golpe. Asimismo, se hizo el allanamiento de una de las viviendas, en la cual pues se incautó sustancia tipo marihuana, alrededor de 2.600 gramos. Esta persona, una de ellas principalmente, es quien viene manejando una línea principal en la venta de estupefacientes y que estaba tomando gran poderío en el municipio de Paipa. Y de esta manera pues lo que hacemos es impactar, enviando no solo un mensaje sino también tratando de resguardar la seguridad de nuestro municipio. Y el mensaje principalmente es que no permitimos de que estos grupos o esta criminalidad se asiente en nuestro municipio. Bueno, no tenemos un grupo que tenga una denominación, pues estas personas como tal no hacían parte de alguno de los grupos, sin embargo sí venían manejando una línea que se está dedicando a la venta de los estupefacientes y que quería o pretendía seguir surtiendo de estas sustancias psicoactivas en el municipio, tanto a los algunos de los habitantes de calle como afectando otros grupos poblacionales que pues empiezan como a incursionar en el consumo. Entonces, siendo esto una problemática social, además de un delito por la cantidad y por el tipo de sustancias que pretenden comercializar, pues logramos dar este fuerte golpe a la delincuencia.
16: La secretaria también señaló que las autoridades no han establecido que los capturados pertenezcan a algún grupo delincuencial en común con una denominación específica. Sin embargo, advirtió que el caso evidencia un intento de fortalecer una estructura dedicada al tráfico de estupefacientes y de ganar espacios para esta actividad ilegal en Paipa. Los capturados fueron puestos a disposición de las autoridades competentes y, según el reporte entregado por la Secretaría de Gobierno, actualmente tienen medida de aseguramiento intramural. Las investigaciones continuarán para establecer la procedencia del arma y determinar si esta podría estar relacionada con otros hechos delictivos. Más emergencias en la ciudad de Duitama. En este caso, una fuga de gas se registró durante la tarde de este miércoles 7 de octubre en el barrio Cundinamarca, sector Gabriela Mistral, en Duitama, luego de que personal de Empo Duitama, que realizaba trabajos para atender una fuga de agua, afectara accidentalmente una tubería principal del servicio de gas. La situación comprometió a cerca de 3 tuberías de gran volumen, lo que obligó a activar a los organismos de emergencia y realizar el alistamiento preventivo de la zona. El cuerpo de bomberos acudió con 2 máquinas y adelantó las labores de control mientras se evacuaron aproximadamente entre 200 y 300 personas de unas 4 cuadras alrededor de este sector. Al respecto, César Tibaduiza, vocero del Comité Municipal de Gestión del Riesgo de Duitama.
17: En horas de la tarde, sobre las 2 de la tarde, el grupo de emergencias de Empo Duitama estaba atendiendo una fuga de agua que se presentó, y en su momento, mientras estaban realizando las maniobras, ocurrió una afectación a una tubería principal de gas en el municipio, afectando cerca de 3 tubos de gran volumen, que transportan gran volumen de gas. Esto generó que desplazaran las unidades del cuerpo de bomberos y se realizara el proceso de aislamiento de la zona. Se evacuó al barrio Cundinamarca, al sector de Gabriela Mistral. Al sitio se acudió con 2 máquinas de bomberos y se realizó el prensado de estas tuberías. La maniobra llevó casi 3 horas de operación. Y al sitio también acudió la brigada de emergencia, el equipo de intervención de emergencia de Banti, los cuales pues ya realizaron el control total y el restablecimiento del servicio en sitio. Evidentemente, esta es una de las emergencias particulares donde se debe realizar un puerta a puerta. El cuerpo bombero realiza un paso por cada casa, solicitando la evacuación formal de cada vivienda, porque el riesgo a que ocurra una chispa, a que ocurra algún detonante que pueda llegar a generar una conflagración, pues es muy alto. Entonces se ordena la evacuación preventiva y pues la comunidad en su mayoría hizo caso a esta recomendación. Sin embargo, sí queremos hacer el llamado de atención pues a toda la comunidad, a que cuando ocurran este tipo de emergencias y se les dé la sugerencia y la orden de evacuar, que se acate, porque muchas veces minimizamos la situación y esto puede llegar a traer desde consecuencias como lo puede ser una conflagración hasta consecuencias hacia la salud, dado que la inhalación de gas y el gas puede estar desplazando. Fueron un aproximado de 4 cuadras, cerca de, en el momento que ocurre la emergencia, se evacuaron cerca de 200 a 300 personas. Aproximadamente sobre las 5:30 de la tarde ya había restablecimiento de la normalidad, entonces se invitó a la comunidad a retornar a sus viviendas.
16: La operación se extendió por cerca de 3 horas. Los bomberos realizaron el prensado de las tuberías y posteriormente el equipo de intervención de emergencias de Banti apoyó las labores hasta lograr el control total de la fuga y el restablecimiento del servicio. Durante la emergencia se realizó un recorrido puerta a puerta para solicitar la evacuación de las viviendas debido al riesgo de una posible conflagración ante cualquier chispa o elemento que pudiera generar ignición. La mayoría de las comunidades atendió el llamado de los organismos de socorro. Hacia las 5 o 5:30 de la tarde, la situación había sido controlada y se autorizó el retorno de los habitantes a sus viviendas. Desde Activa FM Paipa 96.6 informó para Red Boy Noticias César Fernando Corredor.
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2: Municipio de Santana, provincia de Ricaurte. Productores y comercializadores de la olla del río Suárez solicitaron al gobierno nacional medidas para enfrentar los bajos precios, altos costos de producción y plagas que afectan los cultivos de caña. La región integrada por municipios de Boyacá y Santander cuenta con cerca de 42 mil hectáreas cultivadas y alrededor de 1.778 trapiches paneleros. Entre las propuestas está la creación de un centro regional de acopio que permita organizar la producción y mejorar las condiciones de comercialización. También se plantea construir y dotar un laboratorio para controlar la calidad de la panela que llega a los mercados, especialmente al de Santana. Los voceros pidieron además fortalecer la asistencia técnica y establecer mecanismos para controlar las plagas y garantizar la sostenibilidad de las familias paneleras. Registro Informativo Nacional, Bogotá. Colombia suspendió desde el 7 de septiembre de 2026 las exportaciones comerciales de energía eléctrica hacia el Ecuador. La decisión responde al inicio del periodo de riesgo de desabastecimiento y a la prioridad de garantizar primero la demanda interna del país. La suspensión pone en pausa un negocio que generó 530.683 millones para el sistema energético colombiano entre enero de 2025 y agosto de 2026. La medida está respaldada por la resolución CREG 101-127 de 2026 y es aplicada en la operación del sistema interconectado nacional. Aunque las redes de ambos países continúan conectadas, actualmente no se programan transacciones comerciales de electricidad hacia el país Ecuador. Tunja, Registro Informativo Departamental. Del 8 al 12 de octubre, la tarima de La Conversa de Cosecharte será escenario de 5 encuentros sobre los saberes y oficios tradicionales del campo. Parteras, yerbateros, tejedores, artesanos y portadores de tradición oral compartirán conocimientos transmitidos de generación en generación. La programación reunirá invitados nacionales y representantes de diferentes municipios de Boyacá. Los encuentros hacen parte del FIC 2026 y de la línea Las Artes y los Oficios, dedicada a preservar la identidad campesina. Cosecharte busca visibilizar el talento rural y fortalecer el reconocimiento de la cultura campesina como parte esencial de la identidad colombiana.
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19: Audiencia Red Boy, muy buenas tardes desde el municipio de Berbeo. Les saluda Adrián Edith de la emisora Calidad Estéreo para llevar información de interés a toda la comunidad. La próxima semana iniciará una gran jornada nacional de vacunación enfocada de manera prioritaria en la vacunatón escolar, con el objetivo de proteger a niños, niñas y adolescentes de todo el país. Como parte de esta estrategia, todos los menores de 9 a 17 años, tanto hombres como mujeres, deben recibir una dosis única de BPH para completar sus esquemas de protección y garantizar entornos escolares más seguros. Desde el lunes 12 al sábado 17 de octubre en el municipio de Berbeo y en todo el municipio se unirán a la gran jornada nacional de vacunación enfocada prioritariamente en la vacunatón escolar. Toda la atención se concentrará en las instalaciones de la S Centro de Salud Juan Francisco Berbeo en nuestro horario continuo de 7 de la mañana a 5 de la tarde. Como parte de esta estrategia de salud pública administrada junto a la Alcaldía Municipal de Berbeo, lo repetimos, todos los menores de entre 9 y 17 años, tanto hombres como mujeres deben recibir una dosis única de VPH para completar sus esquemas de inmunización y garantizar entornos escolares protegidos. Se invita de una manera especial, urgente, a padres, madres y cuidadores a que acudan masivamente con sus hijos a la institución de salud para proteger su bienestar. También esta invitación se hace para otras poblaciones menores de 6 años. Se invita a los padres y cuidadores a llevar a los niños pequeños para iniciar, continuar o completar los esquemas del programa ampliado de inmunización. Se aplicarán también dosis de refuerzo prioritarias para proteger a las personas mayores del municipio contra enfermedades respiratorias estacionales y virus de alto riesgo, como es la influenza estacional. Entonces, el llamado a la comunidad que desde la Alcaldía Municipal de Berbeo y las directivas de la S Centro de Salud Juan Francisco Berbeo, se insta de manera urgente a todos estos padres, madres, cuidadores y adultos mayores a que acudan masivamente durante esta semana que viene a los servicios de salud para adquirir las vacunas. Todas las vacunas son seguras, son gratuitas y salvan vida. Recuerden pues traer los carnet físicos que se tengan de los niños y acceder al servicio de vacunación. Importante, pues repetimos la información especial de la gran vacunatón contra el virus.

0: del papiloma humano. Todos los jóvenes, niños, niñas de 9 a 17 años deben adquirir esta dosis. Es única. El eje principal es la vacunación escolar en esta jornada contra el virus del papiloma humano, sobre todo en concordancia con los lineamientos del Ministerio de Salud y Protección Social de Colombia. Todos los menores de 9 a 17 años participan en la estrategia de inmunización para quedar protegidos contra este virus causante diversos tipos de cáncer. Es una modificación que se ha hecho al esquema de vacunación contra el BPH. Así pues, que todos invitados a participar en esta jornada de vacunación. Desde el municipio de Berbeo les llevó la información Adrián Edith con calidad de estéreo para Red Boy, porque Red Boy es noticia.
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2: Registro Informativo Departamental, Tunja. La Bolsa de Recompensas en Boyacá ha permitido durante 2026 avanzar en capturas y operativos contra grupos armados y estructuras delincuenciales. En Chita y Jericó fueron capturados dos presuntos integrantes del ELN, caso en el que se entregaron 25 millones por información ciudadana. En Duitama y Sogamoso fueron detenidas cinco personas señaladas de pertenecer a los polacos con 15 millones de recompensas. Las autoridades también reportaron la incautación de cerca de 2.900 gramos de marihuana en Paipa y la captura de dos hombres con armas de fuego. La gobernación reiteró el llamado a denunciar de manera anónima para fortalecer la seguridad y facilitar la acción de las autoridades. Registro Informativo Departamental, Turmequé. Esta localidad patrimonio histórico y cultural de Colombia se prepara para celebrar en octubre el Festival Vallenato en honor al Teco de Alto Turmequé dentro de sus ferias y fiestas 2026. El evento reunirá a más de 15 acordeoneros quienes competirán en las categorías provincial y aficionado. Los tres mejores participantes de cada categoría recibirán premios económicos entre 1 y 3 millones de pesos. Las inscripciones serán gratuitas y los interesados podrán registrarse a través de los números 310-594-8285 y 319-501-6919. La jornada finalizará con un concierto de Luis de León y Juanca Ricardo en una celebración que fusiona vallenato y tradición boyacense en Turmequé. Registro Informativo Departamental, Duitama. La Corporación Autónoma de Santander CAS, Corpo Boyacá, y el Consejo de la Cuenca del Río Fonce invitan a la comunidad de Duitama a participar en una jornada de construcción de la síntesis ambiental. El encuentro permitirá conocer los resultados del diagnóstico de la cuenca y aportar conocimientos desde las realidades del territorio. La actividad se cumplirá este viernes 9 de octubre desde las 9 de la mañana en la estación de bomberos de Duitama. Podrán participar juntas de acción comunal, acueductos comunitarios, organizaciones ambientales, sectores productivos y comunidad en general. Los aportes serán tenidos en cuenta en la construcción participativa del PONCA del río Fonce, instrumento para la planificación y protección de esta cuenca. Información circular departamental, Tunja. CONFAOI realizará el 16 y 17 de octubre el segundo Congreso Internacional de Neurodesarrollo e Inclusión, dirigido a profesionales, docentes y familias. El encuentro abordará temas como autismo, TDAH, neurodiversidad, lenguaje, aprendizaje, integración sensorial y educación inclusiva. La primera jornada académica tendrá lugar en el Paraninfo de la Universidad de Boyacá, con expertos nacionales e internacionales. La segunda estaría dedicada al diálogo con las familias para compartir experiencias y herramientas de acompañamiento a niños, niñas y adolescentes. El Congreso busca fortalecer la formación científica, la inclusión y la articulación entre las familias, el sector educativo y los servicios de salud. Presentó la información Luis Enrique Osorio Muñoz.
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1: Te damos la hora, son las 6, un minuto.
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2: te damos la hora. Gobierno. Son las 6:31.

0: las 6:47.
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0: Son las 7.
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